Ah, perdí el resto, Maguire, perdí.

0: Llegó 8:20 a la radio. ¿Qué va a vender? Y se puso a hablar pavada.
1: Ah, tijetón, ¿eh?
2: Hola, Gaby. Buenas noches.
1: Buenas noches.
2: Te había pedido un par de numeritos.
1: Sí.
2: Y los mismos, guardame para mañana, por favor.
1: ¿Cómo no? Los mismos.
2: Quedaríamos para empatados.
1: Bien,
2: gracias,
1: papá.
2: Gaby, gracias.
1: Ahí está. Para mañana, el 6 para Orlando. Ahí está, el 6 para Orlando. El 7 para Orlando. Ahí va. ¿Qué más? No, yo no me acuerdo. 13, ahí está, para Orlando. Para mañana, ¿eh? El 27 para Orlando, para mañana. Ahí está. Orlando, sí. ¿Y el 40? ¿Cuánto? Ah, el 45. Ahí está, para Orlando. Ahí está, perfecto. Muy bien. Entonces, anotado, Orlandillo. Para mañana.
3: Hay que pasar el pago del bingo de hoy, jetón.
1: ¿A dónde, pa? Sí, bueno, no vi nada. Yo no veo, pa.
4: ¿Cómo es el tema ahí? La nena con la nena, los nenes con los nenes.
1: Sí.
4: Ay, ay, ay.
1: Sí. ¿Viste?
4: Por favor.
1: Dios mío.
4: ¿Qué está pasando en este mundo, viejo?
1: No sé.
4: Estamos todos al revés.
1: Está se está complicando la cosa. A ver,
5: Gaby, querido, ¿cómo estás?
1: Era hora,
5: Estoy escuchando, te estoy escuchando.
1: Ah.
5: De paso le quiero mandar un saludo a al amigo Yuse.
1: A Yuse.
5: Amigo Tastaca en Jujuy.
1: Ahí está, muy bien.
5: Un abrazo gigante para vos y gracias siempre por la onda,
1: por favor,
5: y
1: papá,
5: la mano que nos das para difundir nuestra música. Te mando un abrazo gigante y nos estamos viendo en la semana.
1: Listo. Dios mediante.
5: Saludo ahí a toda la gente de la radio y a todos tus oyentes.
1: Gracias, papá, gracias.
5: Habla Daniel Contreras, el vocalista de Grupo Picante.
1: Haceme algo de picante.
5: Puro sabor.
1: Puro sabor y el picor justo para la cumbia. ¡Aló!
6: Buenas noches, Gaby Río. Todo súper chévere acá en Tucumán. La aplicación está funcionando 5/5 de 10.
1: Sí.
6: Excelente. Un saludo para todas mis amigas y amigos.
1: Bien.
6: Todo bien, Gaby, en este día.
1: Bien, mamá,
6: martes.
1: Bien.
6: Nico, Dick J, Capo. Buenas noches, Nico. Buenas noches, Giovanna. Gaby, ya que estás poniendo música de los Jarcas,
1: ajá,
6: puede ser el tema que se llama Picaflor, pero que cante el vocalista que murió de leucemia. No recuerdo el nombre en este momento. Ese tema de Picaflor por los Jarcas es buenísimo. Saludos para todos.
1: Ahora vamos a poner. No.
7: ¿Cómo? Bueno, decías que en música te sacabas 10. Si vos sabías tocar la flauta, la quena, ahí te hacías el que sabía. ¿Te acordás? Ahí en Caribe, ibas a fanfarronear.
1: No, mentira, era un verso. Los que eran flauteros de verdad, flautistas de verdad, hasta ahí, eran los hermanos Flores, Garza y Pablo Flores. Tremendo flautista, de verdad. Flauta dulce, la quena, el sicus, tocaban muy bien el sicus, en varios, así, era tremendo verlos. Verlos era un deleite, hermano, pues hacían muy buena música, sí.
8: ¡Oh! Hola, Gaby Río, ¿cómo andás, amigazo? Buenas noches, querido amigo, ¿cómo andás? Me pasa en tema La Novia Flor de Omar Jané, Omar Jane.
1: Omar Jané. Flower Brothers se llamaba la banda de ellos. The Flowers Brothers. Flowers Brothers. Tocaban todos los instrumentos de viento maravilloso. Sí. Hasta una vez, el potro cordobés lo vio así arriba, ahí en Caribe. Estos son buenos. Sí. Yo no puedo tocar nada así. No. Sí. Flowers Brothers. La banda de los quenistas.
9: Conmigo juegas.
10: Siempre con él, y yo estoy solo.
9: Eran flautistas profesionales, ¿eh?

0: te vas a quedar sin papel? Nunca pilló. ¿Me pasa papel? ¿O lleva usted?
1: No, yo llevo. Ah, yo no llevo, necesito sí. De lo demás.
0: ¿Me pasás papel? Yo una par de veces me quedé sin...
1: Usted es sí. Plomazo, siempre y, está sí, pidiendo y, algo.
0: Y bueno, me quedé sin pelpa y tuve que pedir auxilio.
1: Bueno, le doy gracias al anónimo.
0: ¿Qué pasó?
1: Compró la línea del 8, 18, 28, 38 y 48 para el día viernes, para el relampaguito de las chicas.
0: ¿Cuánto?
1: Usted ni se preocupó.
0: Me olvidé yo de ese, realmente, sinceramente me olvidé. Estaba más abocado a esto y al del Día de la Madre, que...
1: Bueno, el anónimo compró la línea del 8... 18, sí, 28, sí. 38 y 48.
0: A todo
1: con 8.
0: Abro 8. Muy bien, está perfecto. Muy bien, el ¿cómo?
2: A cruzar los dedos.
0: El 8, todo con el 8. Ahí va, a ver.
3: Claro, claro, son alta gama, son de la alta sociedad, digamos, son las que más plata tienen en Bolivia, son las cholas. Que esas son las que andan con vestido largo, ancho, digamos. Ajá. Y un gorrito así, bien chiquito, tipo papa.
0: Ah, mira. Esas son las cholas las que tienen posta. No, uno sabía esa. Y las cholis, las cholitas son las que bailan. Que tienen las polleritas muy, muy bonitas, de colores y todo. Muy bueno, chico.
4: Anotame el 31. El 31 anotame para mañana, Gaby.
0: Dale, ahí está. El 31 vamos a anotarle entonces para el amigo José Luis. Ahí está, de Gallegos. Ahí está. José Luis de Gallegos. Mañana juega con el 31. Perfecto. Ahí está, papacho. Tuyo, sin piedad, vamos.
5: Buenas noches, traten de no sacarme tanto el cuero porque me arde la oreja de tanto sacarme el cuero. Buenas noches, Gaby, Nico, ¿cómo estamos? Oscarcito Grosso, Vivi, Tini, Carlitos Vargas y todo su fan número uno, Martín del 28, Betita y Tati, hola Betita. ¿Ya no tenés más fan?
0: Betita no está más.
5: Para Fernando Como Oro, Maxi Marconi, el ninja, que siempre me olvido saludar al ninja. Para Maxi Marcone, Sergio Uribe, Rubén Zapatero,
0: ajá,
5: Eli Piris, Gustavito, Graciela Choque, el Junior. Bueno, para toda esa gente hermosa. Ah, me estaba olvidando de la gendarme, ¿cómo? Me voy a olvidar de ella, si es de la familia Troncoso ya. Bueno, salud para todos, Gaby. Está pasando el tema Rodrigo, qué buen tema.
0: ¿Viste, papá? ¿Viste?
5: ¿Se fue ese, el de la mona? ¿Se fue?
0: ¿Se fue? ¿A dónde
5: se fue?
0: Vaya
5: todo.
0: Se vaya todo.
6: Buen día, Gaby Ríos. Acá de Zapatillería te habla Walter.
0: ¿Zapatillería?
6: Sí. Yo, donde me vaya, me voy, sí, al hospital, me preguntan por Gaby Ríos, me voy a la salita, me preguntan por Gaby Ríos. Me fui a trabajar en el hospital de San Cosme, ha instalado unos par de aire.
0: Sí.
6: Y todo el mundo me preguntaba por Gaby Ríos, o sea, las enfermeras. ¿Qué hiciste vos con las enfermeras cuando viniste acá, Anita? Nada. Contame, porque yo no estoy sabiendo.
0: No, nada. Nada, papá, por favor, nada. ¿Qué haces?
7: Hola, Gaby, ¿cómo andás? ¿Todo bien? Bueno, Gaby, acá estamos terminando de guardar las cosas. Todavía nos falta hacer las facturitas para mañana. Tenemos casi un pedido de pan y de tapa de pascualina también para mañana.
0: Ah, mira qué lindo.
7: Así
0: che,
7: que ahí estamos, ahí con mi ayudante acá, una de las Lucy.
0: Muy bien.
7: Estamos haciendo las cosas, acomodando las cosas ya para dejar todo acomodado para mañana. Así que bueno, Gaby, saludito para todos. Saludito para todo ahí, para mi amigo el papichulo, a mi amigo Oscarcito ahí que lo escuché recién. Bueno, Gaby, saludito para todos, que anden bien.
0: Gracias, chao, papá. Muy amable, muy amable.
8: Iba a decirte una cosa, Gaby Río. Que las más lindas son las de Boca y las de Belgrano de Córdoba.
0: Sí.
8: Aparte, nunca hubo discusión de cuándo las más lindas son las de River. Las más lindas son las de Boca y las de Belgrano. Y se terminó la discusión.
0: Y las árabes. Y las chinas también son muy bonitas. Y las chicas de raza negra, muy bonitas. Y las rubias de Norteamérica, y también son muy bonitas ellas. Y las colombianas, y las... todas, todas.
9: Che, Gaby, y Vivi.
0: Sí.
9: Yo go a ver, Vivi. Yo go a ver, Vivi. mi amor. Un guara en inglés. Yeah. You go have a bleed.
0: Ay, mira vos.
9: Presentate, pues, Vivi.
0: ¿A dónde anda
9: Vivi? Y hablamos con nosotros. Por añame, Vivi.
0: ¿Dónde está Vivi? No sé dónde anda. ¿Estamos saliendo en Radio Chart o no? Por favor, ¿estamos saliendo en Radio Chart? Hágame saber, por favor.
10: Gracias, gracias, señor Rubén. Muchísimas gracias. Saludos para usted también.
0: Nieva, tenés la voz muy parecida, de verdad, te digo, ¿eh? Te lo quisiera hacer escuchar a mi amigo Reinaldo Rey, que está en FM Vida. No sé si... no sé si iba a mandar un mensaje, pero no creo. A ver...
11: Hola, ¿qué tal, Gaby? ¿Cómo estás, mi amigo Gaby Río? ¿Cómo estás? La verdad que un gusto poder saludarte en tu programa, tu gran programa, la verdad que...
10: Y quizá hoy no escuché su saludo en el programa de Maxi Marconi.
0: ¿Viste?
10: Porque lo transmitieron una hora quizá por acá. Gigante abrazo de paso para Maxi Marconi.
0: Ah, mirá.
10: Así que mi respeto para usted, señor Rubén. Muchísimas gracias. El tipazo Nieva de Miramar.
0: El tipazo Nieva, papá. ¿Viste que tiene parecida la voz a Reinaldo Rey? Esta noche quiero todo, todo lo que venga de ti, Suní, Suní.

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Se ha acolchado de tigre.

0: Santi, me encantó tu saludo. Gracias, no te hubiese molestado por nombrarme, claro, la gendarme. No vuelve mal a gendarme.
1: Gaby, mañana el último día de septiembre. Después viene lo mejor, lo mejor de lo mejor, Caraí octubre viene, Así que vamos a ir juntando, vamos a decir el día de la madre, hacemos algo para todas las madres, y por eso festejamos todo, Gaby.
2: Ajá, y bueno, estamos haciendo el vinguito el día de la madre, papá. Estás perdido, hijo. Estás perdido. Papi, estás perdido, pa.
3: Buenas noches, maestro, buenas noches. ¿Cómo está usted,
2: ¿cómo anda?
3: Señor Gaby Río?
2: Tanto
3: buenas
2: tiempo.
3: Buenas noches a toda la manada.
2: ¿Cómo anda, papito?
3: Buenas noches, Nico DJ.
2: ¿Qué cuenta de bueno?
3: Acá ahí está. Estamos, Pablito de la Ferrer, acá, volviendo a la casa. Estuve escuchando de hace rato ya, está haciendo quilombo, está hablando de la chola, cochola, no sé cómo es eso, qué sé yo. No. Las grandes son, ¿cómo son? Chola y pocholita, la chiquitita, y no, ¿cómo es?
2: Cholita.
3: No entiendo cómo es eso.
2: No escuchó.
3: ¿Qué está hablando, Gaby?
2: Las cholas en Bolivia son las mujeres más alto rango de poder adquisitivo. Una cosa, Melita Fortabá. Mirta Legrand, una cosa así. Son las cholas las que tienen unos sombreritos y unos vestidos muy, muy elegantes. Unas polleras muy amplias, muy, muy bonitas. Y las cholitas son las que uno está acostumbrado a ver en los bailes tradicionales de acá, los caporales, los tincus o las morenadas, que a veces bailan para la Virgen de Urcupiña y hacen un baile tradicional, que están con los cascabeles. Y una cosa así me traslada. Y tiene algo, búsqueme algo tradicional, por favor. Si puede y tiene ganas, no sé. ¿Tiene algo? No sé, si tiene me pone, si no, fíjese. Pues no venga más.
4: 11 54 20 97 06.
2: Ay, Dios mío, este Nico se pasa. Entonces, los bailes tradicionales de los... No, pero esto es cuarteto, papi. A ver...

Y ahí bailan las cholitas. Pero bailan no solamente Caporal, también bailan Sayas y todo así con los cascabeles, tremendo, ¿no? No, es muy lindo todo. Escucha. ¡Ay, Dios! Y mueve las polleras.

0: Las cholas son las grandes, las hard. O sea, son las jerarcas de las mujeres. Después vienen las cholitas y bueno, no sé después qué categoría más. Porque están las chicas gitanas que tienen el pelo con el rodete, que no sé si son las casadas, y las que tienen pelo sueltito son las que van para la moneda de oro.
1: Como el amor que es sincero, morena.
2: Che, Randy, no, la Vivi ganó un premio el otro día con el bingo. Ah, no, nada más pelota.
0: Ah, claro.
2: Randy, ¿sabes qué? Vamos a cambiar de horizonte, vamos para otro lado. Nada, Vivi, no nada más bola, ¿no? Ahora ya es millonario.
0: Ah,
2: millonaria, no nada más pelota, no me saluda ni a mí, ni a vos, nada.
0: No se fue.
2: Ni al Gaby le llamo. No, se aisló totalmente.
0: Ahí tienen, escuchen.
3: Buenas noches, Gabito, amigo del Zao. Hola, Joanita, ¿cómo estamos? Espero que estén todos bien. Saludito para todos, todos. Para Juan Randy Ortón. Fregadito, ¿qué para lo que querés? Acá estoy. ¿Qué para? ¿Qué para te está pasando, mi chino? ¿Te estás para tomando una Budweiser? Estás chupando una Budweiser. Saluditos a Esther Troncoso, a Graciadita Showke, al Vasquito, a Panadería Miss Lucy, a las niñas Miss Lucy también, de Sarmiento, a Julián, a Rubén, la voz bonita, al señor Charlie, al señor Elmer, si está escuchando. Bueno, para todos, para Betita y Tati, no me voy a olvidar de Betita, a Nillita, bueno, hasta ahí nomás, porque hasta ahí nomás llega mi cabecita, mi chavecita. Igual, así, igual la mano a gorrear, así, igual la mano a gorrear. Ricardo,
2: chupando, ¿no? Una Will Besser.
0: Ah, una. Se pasa.
4: 900.

amiga Julie de Río Grande. Mirá el video. Este es un video el que está pasando. No, no veo la pantalla. Ahí está. Bueno, si pueden ustedes ver en canal de YouTube Saya San Andrés, ahí bailan las cholis, las cholitas. Están de rojo, muy bien. Ahí, a ver. No, está muy lejos el monitor, no veo la.

0: Buen día, Gaby, buen día, buen día. Buenas noches, perdón.
1: ¿Qué pasó?
0: Acostumbrado a saludarte siempre, ¿viste?
1: Bueno, está bien.
0: ¿Cómo estás?
1: Bien, papá, bien, bien, bien.
0: Para Nico, saludos, saludos, acá en Gallegos. Ya hasta ahora se pone fresquito, así que está medio frío, laburando, terminando la jornada laboral en el transporte público.
1: Ah, muy bien, muy bien.
0: Así que, bueno, nada. Saludos para la señora esa que siempre te reta ahí, la escucha allá al fondo. Para ella igual.
1: Ahí están. No sé dónde fue. Están allá en el...
0: ¿Cómo es el nombre?
1: Joana,
0: bien, Tatiana, para el amigo Grosso, lo escuché ahí, bien. A Petaco, no sé si lo dejan escuchar radio de noche a Petaco.
1: No.
0: Quiero que noche.
1: No, no.
0: Quiero que no.
1: La normita dice, vos a la noche no vas a escuchar. Atorrante. Los otros te me llevan por mal camino, Petaco. Te saludan y seguramente encubrís cosas. Uy, ¿viste cómo son?
0: Para todos los oyentes. Para Joelia, para Luis, para Oscar, el otro de Sonos, para todo.
1: Ahí está.
0: Para todo, todo, todo, todo. Todo.
1: Hoy justamente estábamos hablando del pichí del gato. A la mañana le pasamos la receta a Lila. Dice que armó un rociador bastante importante para espantar el pichí del gato, todo, ¿viste?
2: Sí, perdón, perdón, señora Esther Troncoso. ¿Cómo me voy a olvidar de una flor tan hermosa como usted? Perdón, perdón. La verdad que mil disculpas. Pasa que ando a full, ¿viste?
1: Ajá.
2: Mil disculpas, pero un saludo especial para Esther Troncoso. Espero que haya pasado lindo su cumpleaños.
1: Esperemos que sí, que haya pasado.
3: Gaby, para que por ese tema ya se transformó, le ha llegado, le tocó el alma a la descendiente del altiplano.
1: ¿A quién?
3: Ya está bailando sola acá, meta, mueve los shorts acá. Che, Gaby, ¿cómo hago yo para cambiar a la cholita esta que tengo acá al lado? Pero yo quiero esa cholita de alta gama, así que sea dueña de,
1: ¿algo?
3: De cemento, lomo negra, algo así más o menos, ¿viste?
1: Ah, ah, ah, y no sé, fíjese.
3: Yo tengo la chola pobre, yo quiero una así de alta gama.
1: Una chola más poderosa, digamos.
4: Capaz que los de Río Turbio no están escuchando entonces la radio, porque la señora Mónica de Río Turbio,
1: ajá,
4: mi amiga, la señora Mónica, baila en Encanto Caporal. O sea, no están escuchando.
1: Se ve que no están escuchando en Turbio, no están escuchando, sí estaba... Mi amiga Claudia, creo que no estamos en Turbio. No, ¿qué vamos a estar en Turbio si yo ya lo nombré a Reinaldo, a Rey? A Reinaldo Rey, no estamos en Turbio. Lo nombro un montón de veces a mi amigo Charlie González tampoco. A la chiquita esta de la casa de lotería tampoco. El Chaqueño Prado, el Fruti, la gente del Hípico, no, ya está. Somos materia prima olvidada. Pero igual, ella está chocha.

0: llueve y así está. Va y viene como cuero de picho. Pero bueno, antes la gente acostumbraba a poner un billete abajo de la de los platos del gnocchi, los sí, 29.
1: Sí, sí, sí.
0: Y ahora toda la plata es virtual, nomás que tenemos que poner el teléfono, será abajo de... Así abrir el Mercado Pago y poner el teléfono abajo.
1: Y capaz, capaz.
0: Del plato de ñoqui, o cómo sí, será que estás ahora para seguir la tradición, digo.
1: No sé,
0: la verdad. Igual que me importa. Yo el único ñoqui que me quiero comer es el tuyo.
1: Yo no sé, señor. Yo no sé, señor. ¿Cómo me vas a pedir esa, ese tipo de cosas? Vamos, lo compramos. De última, no sé, algún restaurante, pero yo no sé cocinar. Me acaban de retar porque dice que yo no compro carne para tener frisada, y ahí ya me enseñaron cómo separar la carne. Yo, salchicha y unos patis, porque va, ahora llego a las 12 de la noche a casa. Entre que una cosa a otra son las 1:30, 2. Me acuesto. A las 5:30 de la mañana estoy tope de arriba de nuevo para venir acá a las 8. Y así es mi vida, pim pum pan al mediodía, voy de un amigo, voy de otro, vamos al estudio de grabación, venimos para acá, venimos para allá, siempre en movimiento. ¿Qué voy a cocinar? No sé cocinar, bebé. ¿Por qué me haces estas cosas? No tengo suerte.
2: Ahí lo tenés, al pelotudo. Ay, Dios.

0: de Río Turbio no están escuchando entonces la radio, porque la señora Mónica de Río Turbio, mi amiga, la señora Mónica, baila en Encanto Caporal.
1: No, creo que no estamos en Turbio. No. Por ahí alguno nos escucha en la aplicación. Creo que Martín del 28 de noviembre, creo. Creo que está ahí, sí, sí. Sí, está, él siempre está. Igual que Toledito de Itatí, siempre nos escucha. Martín del 28 también, siempre nos escucha. Miguelito. Pero después todos los que nombré, eso es 28 de noviembre y vamos a Río Turbio ahora. El intendente Nibola. Charlie González Nibola. La chica de la quiniela tampoco. La gente de John John, toda la banda, nadie. Reinaldo Rey, el negro Chapita, olvídate, nunca más ni un hola, mal. El chaqueño Prado, los chicos del el Fruti, ya nombré, a los chicos del Hípico, al maestro que tenía una boina que estaba. Al presidente del Hípico, que me regaló una boina, me regalaron los chicos ahí. La tengo, una boina gris tremenda, divina. No, nos olvidaron. Somos materia prima olvidada.
2: Hola, Vivi, mi vida.
1: Ah, bueno.
3: Ahí tenés, Getón, que dijiste que Vivi no sale. Lo que pasa es que Vivi a veces. El patrón no le deja, viste, que mande mensaje, viste. Ah. Por eso no manda ni besos chiquitos ya.
1: Ah, nada.
3: Ya lo tienen cagando, ya viven.
4: Hola, Gaby, ¿cómo andás? ¿Todo bien?
1: Buenas noches.
4: ¿Qué número te queda para el Día de la Madre? Avísame.
1: Ah, ya te mandan una foto.
4: Sí, sí, estamos escuchando. Está Río Turbio.
1: Ahí está, vamos, Cochi de ICRT, carajo. El amigo Cochi, están escuchando en Río Turbio, viste, ahí tenés. Pero está mi amiga Julie también, que baila en Caporales.
5: Un de los Jarcas, y te quise sacar, y se capturó una foto, pero no me sale mandatorio. Espero que lo puedas ver. Me encantan los Jarcas, me encanta la saya boliviana, los Caporales, ¿sabes qué? Me encanta. Una vieja bailarina de Caporales.
1: Ah, vos de Caporales. Muy bien. El amigo Cochi quiere saber qué nos queda para el Día de la Madre, el 16 de... Ahí te van a mandar una fotito, papá. Ahí te van a mandar una fotito, tranquilo.
6: Bueno, está perdonado, Randy,
1: está perdonado.
6: Y la pasé lindo, hasta ayer hemos festejado, ayer lunes, porque nos fuimos a la pileta, a festejar el Día del Empleo de Comercio también, hubo show, todo, nada más que no pude grabar nada, porque se me murió el celular.
1: ¿Cómo se murió?
6: Y no me llevó nadie cargador, así que bueno, ya está. Y bueno, y el domingo seguimos festejando, el domingo me voy a ver a mi negrito lindo, a Gastón, de la agrupación Santa Fe. No sé si domingo se me hace que, porque el viernes está en el MAU y el sábado está acá en Terre y el domingo está en Serranito. Así que como es mi negrito lindo, mi ídolo, se me hace que me voy a seguir festejando mi cumple.
1: Para chicas de Carlos Tejedor, para esas mamis divinas, vamos, vamos, vamos. Jorge el Toro Quevedo.

0: chaqueño Prado del Amor. Que me mandó una foto, se le cayó un perrito al agua a una chica. Decí que lo rescató, pobre. Sí, se mojó todo. Me quedé dormido. Ajá.
1: Así me decía ella y ahora ya no me dice ñac. Ya me echa a la calle, ya no me dice nada de eso.
0: Nada.
2: Escuchala, Vivi. Sí, igual te va a entrar agua si sí, saluda a todo el mundo,
0: epa, escuchá.
2: ¿Y vos qué sabes bailar, Vivi? ¿Qué sabe bailar?
0: No, sí.
2: Vení la... algo para bailar, ven, ¿qué sabe bailar?
0: Yo la vi. Chicos, de verdad les digo, entró la Mujer Maravilla y Vivi. Estaban los alfiles esa noche en la fiesta de Tato el Pela. Dios, era un festival para el ojo. De verdad les digo, esto no. Poneme algo de los alfiles, por favor. Anda buscándome. Entraron estas chiquitas, las dos, la Mujer Maravilla y ella, vestidas. No, ¿cómo les puedo explicar? No saben lo maravilloso, unos atuendos que no era para la ocasión, pero bueno, eran, en vez de polleritas, eran bufanditas o cintillos. Y todo el mundo estaba atrás de ellas. Los alfiles, claro. Y ella levantaba la mano. ¡Sí, bravo, vamos, va! ¿Qué fallas? Todos los leones se querían comer las presas.
3: Yo quería broncearme.
0: Por Dios, no saben lo que eran.
4: Sí, está saliendo. Lo estoy escuchando acá en 28 de noviembre.
0: Ah, muchas gracias.
5: Buenas noches, Gaby. Soy Alicia de Río Turbio y te estoy escuchando como todas las noches.
0: Muchas gracias,
5: Sandra. Abrazo a toda la manada.
0: Gracias, mi amor, gracias. Ven. Usted se la pasa leyendo y le deje joder, hermano. Si yo le pido que mande audio, usted, métale, se me distrae el muchacho acá. No sé a quién lee, no sé quién. Para...
6: ¿Cómo andan, mi amigo el Gaby Río? Buenas noches, Nico, buenas noches a toda la manada. ¿Cómo anda la gente linda de Salta? ¿Cómo anda la señora Esther Troncoso? Gracielita Choque, ¿cómo está la señora Valeria? Vilma, ¿cómo están toda la gente linda? Mi amigo el Mauri, Gustavito Juárez, Letro, Valterio, Juan, para toda esa linda gente ahí del sur, ahí a Miguelito también.
0: A Miguelito.
6: Un abrazo para toda esa gente.
0: Ahí va.
6: Un abrazo para Marcelito Vena.
0: Ahí está. Marcelo, anda perdido, Marcelo.
6: Un saludo allá. Maxi Marconi.
0: Ahí están.
6: Un abrazo para todos. Esperemos que estén bien. Sigan escuchando el Gaby Río.
0: Gracias,
6: esta noche.
0: Gracias, papá, gracias.
6: Un abrazo. A seguir escuchando al Gaby Río. ¡Viene!

0: los alfil.
1: La niña.
0: Vivan los alfil.
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0: Las cosas que le decían.
2: Randy, ya me convencí, Randy. Ya me convencí. Es poca onda con nosotros. Así que vamos para otro lado. Luego vamos para Salta, para Tucumán, para allá.
0: Claro. ¿Nah? ¿Ya está?
2: Vamos, vamos.
0: Se perdió la
2: vamos
0: historia.
2: Vamos a hacer frecuencia en otro lugar. No, no. No está por andar.
0: O sea que está.
2: No, ¿viste cómo dijo? Papá, no sé qué, nada. Nada, boludo.
0: Ya
2: no.
0: Está.
2: Vivi. Vivi. No, ya está, ya.
0: Ya está.
3: Yo voy a verte también, que tengo que llevar para mi puesto.
2: Ajá,
3: así
2: ajá.
3: Que, caminera, escribime, que aquí te voy a esperar o alguna paisana que quiera escribirme.
2: Ajá.
3: Paso, pues, mi número al privado.
4: Al privado, muy bien. Nelson Mamani.
0: Mirá, cuando le escribían a la camionera desapareció. Se hizo multimillonaria y... ¡Chau, picha!
5: Gaby, tiene que reconocer usted que el programa ha cambiado, no es lo mismo que los comienzos.
0: No.
5: Entonces la temática, al ser distinta, ha logrado que mucha gente no esté de acuerdo, por eso no lo escucha más.
0: Claro, el Río Turbio tiene razón, la temática ha cambiado, sí, pero hemos recuperado un montón de gente de antes por el formato. Vamos, venimos y vamos, esto es innovación total. Esto es como la IA, papi.
2: Che, Gaby, ñoqui te dijo, boludo. No.
0: ¿Quién?
2: No, boludo. Ñoqui te dijo.
0: ¿Pero quién?
2: Es como deciste pito corto. No.
0: No.
2: Carajo.
0: No.
2: Bueno, hablando del carajo, ahí te paso. Te pago el bingo.
0: Listo, papi, listo.
2: Pero qué bárbaro, boludo. Como si te conocieras. Pero bueno.
0: ¡Qué bárbaro, Dios!
6: ¡Ay, Gaby! Poneme primera cita de Carin León. Me hiciste acordar el temita ese que recién pusiste, algo similar. Por favor, ahí. Para toda la audiencia. Para la gente del norte. Que manda saludos.
0: Ajá. Primera cita de Carin León también, lindo tema. 21:48, ya estamos casi en el final.
7: Gracias, gracias. Nunca va a decir, Randy, ¿querés ir a la pileta? Lleva tu pelo pincho, aunque sea. Gracias, gracias por contar conmigo.
0: Ah, mira.
7: Dios mío, eh.
0: Ah, ya.
7: Y un saludo para mi amigo, pero para mi amigo Jimmy, yo sé que está escuchando, no como la gente de Turbio. Le pedí un mensaje a Jimmy que te mande, te ha mandado un mensaje, Jimmy.
0: No creo. A ver, vamos a probar. A ver si está mi amigo Jimmy escuchándonos, por favor. ¿Me podrías mandar un mensaje? A ver si es verdad. Porque yo le dije a Charlie González, pero Charlie González nada, ¿eh?
8: Un mensaje del Ministerio de Educación.
0: Qué gran. ¿Y Charlie González?
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0: Siempre están, papi, siempre.
10: Gracias, Gaby, gracias por el toro. Miriam de Tejedor.
0: Hola, Miriam, ¿cómo estás?
10: Acá junto a mi compañera Cachi, desde el CEF.
0: ¡Mi amor!
11: Gaby, anotame el 66 y el 08 para el Día de la Madre.
0: Ahí está.
11: Pásame el alias y el monto.
0: Dale. 20.000 cada numerito, 20.000 cada numerito, y hay 400.000 a la primera línea ganadora, segunda y tercera de 150, cuarta de 100 y la quinta última de 50.000.
11: No te preocupes. Gaby, anotame el 66 y el 08

0: ¿Cómo estás, muñeco? ¿Papá? ¿Todo bien, Gaby?
1: Maestro.
0: Escuchando, papucho. Acá en Río Gallego, como siempre, presente, estás, muñeco. Papá?
1: ¿Cómo estás, viejo?
0: Gaby, señor. Hoy adelanté el corte de semana, amigo.
1: ¿Qué pasó?
0: Adelanté el corte de semana, hoy es martes. Yo pensaba que era miércoles.
1: No, hoy es martes, no, papá. Ya está. Ya está perdida la semana igual, ¿eh? Ya está.
2: Qué chicoteá, te hace falta, Juancito, ¿eh? Uricito era el tepotí.
1: ¡Epa!
2: Pablito de la Fe, no te pongas bélico, igual te van a, o sea, yo sé bailar de todo. Preguntale a Gaby.
1: ¿Sí?
2: Le dije, ¿veníamos a bailar este rock? No, estoy trabajando. Me dijo, me bailé toda la noche.
1: Es verdad.
2: ¡Cállate, Gaby, no me quemes!
1: Bueno, pero yo estoy diciendo la verdad. Lo que yo escuché, cosas que decían los chicos. No voy a decir, porque cosas. Porque eran muy caníbales los muchachos que iban ahí. Princesa, te voy a comer. No, pero ¿por qué? ¿Por qué la violencia? ¿Por qué de fagocitarse una criatura? Se querían comer al ser humano y si te vamos a comer, bebé. Así le decía.
3: Gaby, bueno, te cuento que acá para los carnavales hay muchos grupos ahora. Antes éramos nosotros, bueno, yo ya te conté. Uh-huh. Éramos nosotros, grupo inicial de danzas caporales, que hemos representado a nuestra provincia, Jujuy, y bailábamos también danza boliviana. Año 2001-2003 te hablo yo. Nosotros fuimos el grupo inicial, que yo te he mandado la foto donde estamos los cinco.
1: Sí,
3: éramos
1: sí.
3: Cinco parejas.
1: Sí.
3: Cinco parejas, pero en la foto hay menos personas.
1: Ajá.
3: Yo soy la más alta, la del medio, o sea, la chiquitita. Y de ese grupo que luego se desarmó, o sea, te estoy hablando de 2001-2003,
1: sí.
3: Bailado por un año largo,
1: consecutivo,
3: hasta el 2004 más o menos, todo 2003 bailes allá, se han abierto y cada uno ha formado su grupo, y de esos más, es un semillero grande de bailes de danza caporal.
1: Mirá.
3: Esa foto que te mandé, Gaby, fue el desfile del 2 de abril cuando se cumplieron 20 años, o sea, en el año 2002. Ese año vino Néstor Kirchner acá, si no me equivoco.
1: Mirá.
3: A la noche estuvo en el acto, en la vigilia, y al otro día, bueno, fue el desfile.
1: Ajá.
3: No me acuerdo si se quedó para el desfile, me parece que la misma noche se... No, me parece que sí. Yo desfilé ayer al otro día. Y después, bueno...
4: Gaby Ríos, ya un rato más que te vas, me pasa un tema de Lía Cruzet que quiero escuchar.
1: ¿Cómo no?
5: Che, Gaby, cierto que hoy es el día de todos los políticos, ¿no? ¿Vos tenés algún político o no? Porque hace años, me acuerdo que hablaba de los políticos, todos después de la noche a la mañana, no ha vuelto a hablar más, ¿no? ¿Qué ha pasado?
1: No, si no me mandan ni saludos.
5: ¿Qué ha pasado, la Banelco, por ahí cerca o no?
1: Escuchá. Le digo, el intendente de Turio me puede mandar un mensaje, nada. La intendenta de Carlos Tejedor, por favor, me puede mandar un saludo, nada. Feliz Bellofre. A el intendente de Mercedes, nada. El intendente de Turio, nada. ¿Qué pasó, muchacho? ¿Qué tienen miedo? Si yo soy un tipo común, normal y corriente. Qué bárbaro, bien.
6: Hola, Gaby Ríos, muy buenas noches, un placer de escucharlo siempre en la radio, un placer de escucharlo, amigo.
1: Gracias, Juan.
6: No sé si me toma por este audio, por favor. Hola, Gaby, necesito saber si me toma para, por lo menos para chumear, si es posible, señor Gaby.
1: Sí, Juan. Te estamos tomando, pero tomamos perfecto. Bien, bien, bien, bien.
7: Bueno, Randy, cuando vengas a Salta, estás invitado. Está absolutamente invitado.
1: Ah, bueno.
8: Cada vez peor está Gaby. Ni Marcones te escuchas ahora. Va, papá que toma la pastilla muy temprano y se queda dormido.
1: Ah, se duerme.
8: Ves que el otro día tiene que levantarse.
1: Ármate.
8: Se puede levantar.
1: Escuchá.
5: Cantale, Marcones, cantale. Muñeco. Cantale, bebé.
1: Pasate al canal de YouTube.

0: Pasate al canal de YouTube.
1: ¡Vamos, nene!
2: Uribe, aflojar el Viagra, alcahuete.
3: No, en serio, viven. ¿Cuándo vas a pedir ser chicoteado? Dale, por favor, no te hagas rogar.
4: ¿8 o a las 9?
5: Allá
4: te esperamos mañana. ¿Vos querés
5: decir
4: yo la mañana
5: irá a cumplir el horario? Gaby, un saludo para mi nuera y mi nieto y mi hijo allá de San Rafael Mendoza, que me está reclamando ahí que no le mandé mensaje. Es un saludo grande para ellos.
0: Ah, ese pues ahí el problema, ¿ves? Porque soy un tipo común, normal y corriente. No soy corrupto, ni ñoqui, ni nada como ellos, ¿ves? Por eso es, David.
6: Chicos, nos vamos.
7: Pasate al canal de YouTube.

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0: bienvenidos, bienvenidos, bienvenidos. Solamente pasando 17 minutos de la hora 22.
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0: En este...
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0: Martes 29 de septiembre, año 2006. 2006, dije. 2026, digo bien. Si no van a pensar que está grabado esto, ¿no?

0: musicalizaciones, vos. Producción, ejecución, musicalización y todo lo que es Sion.
1: Nuestro amigo el Chivito.
0: ¿Qué haces, atorrante? Buenas noches, amigo.

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2: Desde la cuna del carnaval.
1: Huahuaca, Argentina. 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

0: estamos saliendo para todo el país gracias a fmelgavirrios.com.
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0: Gaby, querido, muy buenas noches.
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0: 28 minutos arriba de las 22 y siguen llegando mensajes al 2966-57-77-77.
1: Pues ya no queda nada de qué hablar.
0: Hola, Chapita, ¿cómo va todo? Te escucho desde Itatí Corrientes. Nuestro amigo Oco, ¿cómo andas, Oco? Le vamos a dedicar un tema bien jujeño para nuestro amigo ahí.

0: 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Y para nuestro amigo Oco, viene la música de Brumas. Y este clásico. 2966-577777. 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Para un Magui también, que está ahí con nuestro amigo Juancito. Un abrazo para los dos.
1: Volumen.

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1: Con mucho amor.
0: Se le escapa el ganado, ¿viste?

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0: solamente pasando 44 minutos de la hora 22. Ahí pasamos con la música de Amar Azul.
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0: ¿sabes, amiga?
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0: ¿Qué te hace acordar de este tema? ¿Cómo bailabas, no?
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0: en un boliche muy conocido,
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0: ¿Qué te dijo?

0: temita solicitado al 2967-7777.
1: 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Para eso es buena, ¿no? Meta estado nomás. Adrián

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0: mi gorda mimosa. ¿Cómo va todo? ¿Qué tute tenemos? ¿Cómo te encanta el tute? No, no. No, no me enteré nada de tute, che.
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0: Voy a preguntar a las secretarias acá. ¿Hay un tute nuevo?
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0: No, no.
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0: Puede ser de acá o de 28. No, no, no hay problema. Ahí me enteré algo. Dame un segundo.

un buen cuarteto, dale. Ayer pasamos tremendos cuartetos de la banda El Sol. La banda El Rojo Vivo. Creo que nos fuimos de mambo con el cuarteto. Todo culpa de Carlitos. Dos nueve seis seis.

vamos a la tanda. Escuchando un clásico de Bandidos. Yo me pregunto siempre, ¿dónde estará mi maestra? No, no, mi maestra es la mentira. No, no, ya sé dónde está. Sino la que sea capaz de domar a este potro indomable, este bronco. Guarda. Vamos, gente.

0: Hacemos una pausa y enseguida mucho más de Arde Troya.
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36 minutos arriba de las 23. 2966 57 77 76.

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1: Jorge, viene con el estilo banda.
2: Seguimos con los clásicos de la mano de la registrada. Y tú te vas.

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Estamos saludando con los Herreras, con la gente de Qué Locura, a los amigos y las amigas que a esta hora nos están saludando desde un lugar emblemático para la provincia de San Luis, a la gente que a esta hora nos está sintonizando allí cerca de Nueva Galia. Gracias, muchísimas gracias, Erika. Bueno, el saludo para el querido Manu. Gracias a la gente que a esta hora allí en La Felisa nos está enviando un lindo mensajito, ¿eh? Alguna vez también envíen esas cosas ricas. Y de paso cañazo. Bueno, saludo para la gente de la provincia de San Luis, que siempre está con la querida cadena Alegría. Nosotros especialmente vamos compartiendo con distintos puntos de la Argentina a esta hora, esa Argentina despierta, la posibilidad de hacer esa conexión que es infinita, que es milagrosa también, que es afectuosa, y la verdad sinceramente nos hace sentir muy pero muy bien, ¿eh?

gracias, amigos queridos de todo el país. Gracias a Guillermo allí en Pincén. El saludo para la gente de Las Varillas. Gracias, querida bailarina. Gracias por estar con nosotros. El saludo grande para Marta en Rancul. El saludo a esta hora para Graciela en Covita. El saludo para la gente que nos sintoniza allí en un lugar muy, pero muy especial a través de lo que es la aplicación en Yerba Buena, allí en la ciudad capital, en el jardín de la República, en Tucumán. Se retiró la pulga y no sabía. Vos sabés que me enteré ahí por una publicación que me mandó el Tucu, que la pulga, bueno, se despidió. O es la información no es correcta. A ver si me ayuda la gente que a esta hora, por supuesto, está sintonizando allí en Yerba Buena. Ayúdenme un poquito. Saludos para los amigos del campo de golf. De allí han salido grandes, pero grandes, grandes de verdad. El querido, exactamente, el ganador de British allá en Mayo, exactamente. Le mandamos un saludo a la gente de... Tremendos jugadores. Te está mandando mensaje. Está picante la cosa. Picante Pereira, ¿eh? La verdad, sinceramente. Bueno, Esteban querido en Miramar, el embajador plenipotenciario que tiene la costa atlántica, nos acaba de enviar mensaje. Ya vamos a estar con todo eso, ¿eh? Ya vamos a estar con todo eso. Déjenme saludar a la diosa, alguna vez reina de reinas nacionales en Pellegrini, en la provincia de Santa Fe, ¿eh? Así que permítanme, por favor, vamos a saludar a la majestad, a su majestad. Mandamos un saludo grande. Perfecto. No voy a decir mucho más, pero bueno, ella sabe que hemos compartido allí en Pellegrini, en provincia de Santa Fe, alguna vez, alguna de las ediciones de esta gran fiesta que se realiza en ese lugar muy emblemático de la Pampa Gringa, muy cerquita de San Jorge, creo, si no me equivoco. Creo que sí. Bueno, saludamos. Bueno, y le mandamos este tema que a ella le gusta mucho, en la voz del querido Toro Quevedo. Gracias a la gente que a esta hora se va comunicando. Ya vamos a ir con las líneas de comunicación, vamos a ir con los mensajes. La verdad, sinceramente, es un gustazo estar con todos ustedes a esta hora y compartir el amanecer de los poetas, como decimos nosotros a esta hora, más allá de la medianoche. El horizonte es la madrugada, ¿verdad? Vamos hasta las 2 nosotros, 2 de la mañana, ¿eh? Para la reina de reinas nacionales, participante número 5.

Ya estoy yendo con los mensajes de Marta, de Selva en Santiago del Estero, de Gladys en Fría, Santiago del Estero. Alicia, ¿cómo va? ¿Cómo está esa bailarina que ha tenido la noche interminable de General Pico en la provincia de La Pampa? El saludo para ella. Lorena en Las Breñas, ¿cómo va? ¿Cómo está todo? Gabriel en Villa María, Joana en San Juan. La gente que a esta hora se va comunicando con todos nosotros. Eli, ¿cómo estás? ¿Cómo andás, Eli? ¿Cómo va? Un abrazo gigante en la distancia. Vamos saludando a gente que se comunica de distintos puntos de la Argentina. Estamos saludando a la gente de Vicuña Mackenna en la provincia de Córdoba. El saludo para la gente en la provincia de Santa Fe. Dice, sí, Fer, exactamente. Cerquita de San Jorge queda Pellegrini. Saludos para Danisa a esta hora, que está en Rosario, si no me equivoco. Así que la saludamos. Voy en Santa Fe. ¿Por dónde? ¿Santa Fe capital? Bueno, el saludo para la gente. Ya vamos con la línea de común.

0: contando que en el equipo Mesa de Sonido, sala de operadores para el pulpo, el licenciado en sensaciones, en emociones y en aquello que eleva a la... ¿Cómo podríamos decir? Allá a la estrella más lejana que puede tener en la galaxia, al público, en la emoción del público. ¿Quién es el pulpo que está allí en la puesta en el aire, en la mesa de sonido? En la coordinación de aire está Cristal, como siempre nos conducen músico artísticamente, Fabio y Margarita, a quienes les enviamos un saludo grande desde aquí. Les recuerdo, 35 13 49 23 67, decirlo despacio. O si no, no hago café, dice Cristal. Bueno, perfecto. Si me vas a tratar de esa manera y me lo vas a pedir de esa manera, digo despacito, despacito, despacito, despacito, despacito. A ver, 35, 13, 49, 23, 67. No se entendió nada, dice. Dijo otra cosa, pero yo lo digo de una manera políticamente correcta. 35, 13, 49, 23, 67. A ver, Ali, ¿el 35 qué es? ¿El 49 qué es? A ver, tiranos ahí exactamente. Tiranos lo que significa cada número en el escolazo. 35, 13, 49, 23, 67. Allí está Gabriel en Villa María. Allí está Joana en San Juan. Bueno, a ver, metele mano a los audios, Cristal, porque nos vamos a quedar sin tiempo. Hola, Gladys, ¿cómo estás? ¿Cómo andás? ¿Qué preparaste hoy? Porque nos vamos a quedar sin tiempo. Sí, exactamente. A ver, tirá. Dale.
1: Buenas noches, Fer.
0: Hola, Mari, acá, ¿cómo estás? ¿Cómo andás?
1: Estamos en sintonía para disfrutar de tu lindo programa.
0: Gracias, Mari, muchas gracias. País,
1: tu fiel oyente que siempre está presente para acompañarte. ¿Me pasarías el tema de Uriel Lozano y la Euge Quevedo, si puede ser, Fer?
0: Sí, cómo no, sí.
1: Y yo ya me tomé mi cafecito y me voy a escucharte desde la cama.
0: Bien.
1: Y quiero saludar a Martita de Selva, Martita de Rancul, a la Tres María,
0: bien, Serafín.
1: De Bariloche,
0: bárbaro.
1: A Johnny de Buchardo, Marcito de Río Tercero,
0: sí.
1: Gustavito Igor y familia, te sigo escuchando.
0: Y Gustavito Igor y Valeria,
1: besotes,
0: ¿no?
1: Mari de Victorica, donde nació la Pampa, Fer.
0: Y le mando un saludo a Marcela, que estará trabajando a esta hora también allí en la
2: Muy buenas noches, Fernando.
0: Hola, Doc.
2: Capo, por acá todo bien, ya estamos en sintonía como cada noche.
0: Perfecto.
2: Hoy te voy a pedir el tema de Fernando Vladis.
0: Fernandito.
2: A todo el ganador, si puede ser.
0: Sí.
2: Te deseo muchas gracias y mando los saludos a Marta de Selva, Marta Rancur, la Tres María de la Pampa, Mari de Victorica, Jean de Guzmán, Serafín de Bariloche, Gustavito Igor y familia, y Omar de Río Tercero. Bendiciones para vos y toda la audiencia. Que tengan un excelente programa.
0: Gracias,
2: Fer. Y buena semana, Fer. Gracias. Bendiciones para todos.
0: No hay nada más lindo que salir al aire y que
3: buenas noches, Fernando.
0: Hola, Marta, ¿cómo estás?
3: Marta de Selva, Santiago Esquero.
0: ¿Cómo andas, Martita? ¿Cómo estás?
3: Saludando a usted, a los oyentes.
0: Sí.
3: A doctor José Villa Regina, a Mari Vitorica, a Gustavito el Camionero, a los héroes de Malvinas Argentina y a todos los integrantes de este equipo. Y lo que están escuchando este hermoso programa.
0: Gracias,
3: Marta de Selva, Santiago del Estero. Ya por descansar.
0: Ya por descansar, ¿no?
3: Abrazo grande.
0: Me enviaste una foto del poncho que terminaste.
4: ¿Qué hace, Fernandito? ¿Cómo
0: andás,
4: mi hermano querido?
0: ¿Qué hace,
4: mi hermano de otra madre?
0: ¿Qué hace, papá?
4: ¿Cómo estás, papilo?
0: Bien.
4: ¿Todo bien?
0: Decime.
4: Che, acá escuchando tu radio.
0: Bueno.
4: Hace rato que no la andaba escuchando.
0: Sí.
4: Andaba de viaje, andaba con trabajo, así que andaba full. Ocupadísimo total.
0: Bien.
4: Pero bueno, hoy la puedo escuchar, así que muy buena como siempre.
0: Bueno, amigo.
4: Te quiere pedir un temita de la banda registrada,
0: sí.
4: Sobre tu piel.
0: Sobre tu piel.
4: Pásamelo, por favor.
0: ¿Cómo que no?
4: Que lo quiero escuchar.
0: Bien. ¿Lo cantás a ese?
4: Está buenísimo. Y capaz que te lo paso cantando, amigo.
0: Ah, ¿viste?
4: Del alma. Así que...
0: dale.
4: Pásame
0: dale,
4: el tema.
0: Dale, crack, dale.
4: Y cualquier cosa... ahí te paso el audio cantándolo.
0: Dale, mandalo.
4: Gracias,
0: mandalo.
4: Queridísimo.
0: Dale, gracias.
4: Dios te bendiga.
0: Igualmente, amigo. Igualmente. Ay, ¿qué pasó? Tíralo nuevo ahí en la parte donde se cortó. Estaba, querido Gabriel, desde, si no me equivoco, Río Gallegos.
5: Oye, nuestro artista. Amiguito, ¿cómo estás?
0: Hola,
5: amigo.
0: Martita, ¿cómo andás? ¿Cómo andás? Sí.
5: Acá todavía sentadita, escuchando. Ya entro un rato, me voy a la camita. Bueno,
0: sí.
5: Yo te voy a pedir un tema, El amor de mí, de Dale que va. ¿Me puedes pasar ese tema? Era, ¿lo voy a escuchar?
0: ¿Qué dijo?
5: Te mando abrazos, beso al Purri. Bueno, una noche hermosa acá en Rancula Pampa. Hermosa.
0: Hermosa.
5: Beso.
0: Hermosa, dijo, ¿eh? Bueno, dale.
6: Hola, Fernando. Bueno, ¿qué tal?
0: Hola, Rubén. ¿Cómo anda la gente de Piedritas?
6: ¿Cómo andas, macho? ¿Todo bien?
0: Bien, papá, bien. Todo bien.
6: Tiene un tema de...
0: ¿De quién?
6: Digo, lindo que tenga.
0: Bueno.
6: Un abrazo, maestro.
0: Gracias, muchas gracias a la gente que se va comunicando con nosotros. Me parece que faltó uno de Rubén ahí. Saludamos, a ver, voy rápidamente. Alicia en la provincia de La Pampa nos está diciendo hola, feliz semana. Saludo grande para todo el equipo, gracias Ali. Allí Lorena en Las Breñas dice hola Fer, dice ¿cómo te va? Te estamos escuchando con mi madrecita linda Nelly. Bueno, saludos a Nelly también allí, mientras estamos disfrutando de tu lindo programa. Todos los días te escucho, desde Las Breñas, te saludamos, soy Lore. Hola Lore, es fantástica las recetas de Lore y su mami, recetas ucranianas. Ya vamos a recomendar alguna, obviamente con la pericia y la orientación en la cuestión técnica por parte de Lore y de su mami. Saludo a la gente allí de Las Breñas en Chaco. Vamos compartiendo ahora con quién. Costa Atlántica, a ver qué pasa.
7: Buenas noches, cerca de Miramar.
0: ¿Cómo andás?
7: Estoy muy agradecido.
0: Bien.
7: Por la cadena de toda la música que pasan durante el día y más la noche. Una hermosa compañía para mí. Bueno, a los grandes. Esteban de Miramar.
0: Vamos, Esteban, querido, gracias. Te voy a mandar un mensaje de lo que pasó allí en Miramar.

0: Silvia, ¿qué es esto? Por favor, te lo pido. Sí, ¿qué pasó?
1: Lo hago siempre en silencio.
0: Ah. A ver, ¿qué dice el Silvia? Porque esto me lo mandó Silvia de Laguna Larga. Y no sé quién está cantando. No sé quién está cantando. A ver.
2: Un saludo para mi hermana Esther.
0: Sí.
2: Que también está escuchando tu programa.
0: Sí.
2: ¿Podés dedicarle un tema de La Contra?
0: Sí.
2: Adicto a tu piel.
0: Adicto a tu piel.
2: Un besito para mi hermana
0: Esther. Bueno, sí, perfecto. Adicto a tu piel. Pero contame quién es el que canta. Porque no me dijiste quién canta y me mandaste la grabación. Parecía, me hacía acordar a Marcito Río Tercero, pero no creo que sea Marcito. Bueno, dice: hola, Fer, ¿cómo estás? Dice Eli. Gracias, Alma. La verdad me sorprendió. Yo voy a escuchar a Eugenia Quevedo. Hoy tengo ganas de ti. Estoy hasta tarde terminando un trabajo. Gracias. Bueno, Eli, te vamos a acompañar. Entonces, te vamos a acompañar. Graciela en Jovita. ¿Qué dice Graciela en Jovita? Quiero escuchar el tema de Mauro. Aquí estoy. Gracias. Hola, Graciela, ¿cómo estás? ¿Cómo andás? ¿Cómo anda la gente de Jovita? Saludamos a la gente en distintos puntos de la Argentina que nos están enviando mensajes. Gracias por comunicarse con nosotros. Voy tratando de enviar porque después no nos queda tiempo. Y hola, Fer, dice: ¿cómo andás? Placer escucharte. Soy Gabriel, te escucho desde Villa María. ¿Algún tema de Leonardo Fabio en versión cuarteto? Ah, sí, ya lo tengo. Ahí lo voy a enviar. Me gustaría escuchar, alguna canción de él. Abrazo desde aquí, excelente programa. Joana en San Juan nos está enviando ahí muy, pero muy buena onda con esos mensajitos ahí. Saludamos a Joana a esta hora. Tenemos, a ver qué dice, a ver qué dice, a ver qué dice, a ver qué dice, a ver qué dice, a ver qué dice. ¿Qué dice, Silvia?
2: No, Fer, escucha bien. Yo te estaba pidiendo el tema de Chévere.
0: Sí.
2: Si a veces hablo de ti,
0: si a veces
2: y
0: hablo
2: después
0: de ti,
2: lo canto yo ahí.
0: ¡No! ¿Me estás diciendo? ¡No!
2: ¿Podés poner ese tema?
0: No tengo oído ni para tocar el timbre, entonces. Bueno, ahí lo vamos a mandar. Hola, Fernando, buenas noches, ¿cómo estás? ¿Cómo andás? Nunca escucho a esta hora. Sí, durante el día. Hoy estoy con insomnio. Hermosa voz, hermoso programa, besitos. Gracias. Noelia, Noelia, Noelia. Noelia. No, bueno, después lo cantamos, después lo cantamos. Después se lo cantamos a Noelia. Hola, Sara, ¿cómo estás? ¿Cómo andás? ¿Cómo anda la gente de Huatrachel en la provincia de La Pampa? Muy buenas noches, agradezco la compañía de cada día. Soy fans de escuchar la radio desde muy joven y cada día lo disfruto mucho más. Saludos a todos los oyentes con quienes compartimos estos momentos tan lindos. Siempre es tan buena la música y el locutor. Bueno, gracias, gracias, Sara. Vos sos nuestra fotógrafa. Mandamos un saludo grande a ella que realmente, la verdad, es espectacular. Dice: ¿qué hice? Mira lo que hizo Gladys. Mira la foto, hice una terminé de hornear los panes, Fer. Mira cómo están. Uy, espectaculares. Espectaculares, espectaculares. Impresionante. Impresionante. Bueno, a ver, Martita en Selva, Santiago del Estero, nos había pedido al Seba.

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1: El monstruo con nosotros en Trasnoche País, a 15 minutos de la una en la República Argentina, terminando hoy el mes de septiembre, el mes de la primavera. Solo palabras. Sebastián con nosotros a esta hora. Vamos compartiendo rápidamente canciones. Allí estaba Gaby en Villa María hablando de una, dice, de Leonardo Fabio, que esté en cuarteto hace muy, pero muy poquito tiempo, creo que lo ha hecho a esto el Ale, así que vamos a ir con esa canción que sin duda ha tenido muchas, pero muchas versiones. Creo que está muy bien lograda por el

estamos con muchos de los mensajes. También vamos a ir con los temas solicitados. Se ha pasado volando una hora, ya promediando la mitad del programa y más allá, porque sabemos que esto ocurre frecuentemente para nosotros. Fernando, gracias por estar allí, amigo querido. Yo desde acá he prendido el programa. Hoy, amigo, ¿te podrías pasar algo del Miguel Conejito Alejandro? Te mando un abrazo gigante de Pincén. Gracias, Guillermo, por estar allí. El saludo para la gente que a esta hora nos está enviando mensajes. Mire, Fernando dice, reciente, qué lindo poncho blanco el de Martita. Le dedicamos el tema de Sebastián hace un ratito, espero que lo haya escuchado Marta querida allí en Santiago del Estero. Vamos también saludando a gente que nos está enviando. Hola, saludamos a Nelly en General Hacha. Dice, por favor, un tema del Potro, si podés enviar un tema del Potro Rodrigo, si podés enviar un tema, dice Nelly. General Hacha, vamos a ir con algo, por supuesto, del Potro en el transcurso de lo que nos queda del programa. Vamos saludando a la gente que a esta hora se comunica con nosotros a través Rey dice, es el amor de mi vida, dale que va, dice. Ah, perfecto, el tema es el amor de mi vida, dale que va, dice allí. Hola, Fer, ¿cómo estás? ¿Cómo andás? Acá escuchando, como siempre, gran programa. La gente de Banfield está presente. Allí está Hugo. Le mandamos un saludo grande. Trabajando a esta hora, te estamos acompañando, Hugo. Y vamos hasta las 2 de la mañana acompañándote a vos y a toda la gente que a esta hora se comunica con la querida cadena Alegría. Nosotros vamos respondiendo los mensajes, vamos compartiendo con todos ustedes aquellos temas elegidos por la oyentada, que es una gran familia, una gran familia. Hola, Fer, dice Patria en Cali. Dice, puede ser, dice, qué bueno escucharte un tema de Germain, tu abrazo, dice, bueno, abrazo grande, el tema tú, de Germain, bueno, perfecto, vamos a ir compartiendo con todos a esta hora las canciones solicitadas. Tenía dos mensajes de Esteban, me parece, ¿eh?

0: esta noche voy a estar con Gabriel Río en el boliche de Luces Rojas.
1: Ah, bien, bien, bien, bien, bien, bien, bien, bien, bien, bien, bien, bien. Bueno, querido Esteban, bueno, bárbaro. Ahí está, ahí está, ahí está. Nos estaban enviando, mirá, mirá. Hoy está la oyentada enviando grabaciones, ¿viste? Exactamente, está enviando grabaciones, nos está enviando.
0: Buenas noches. Sí. ¿Cómo está, hermano? Sí, un tema de Leo Matías, si lo tenés que irse.
1: Sí.
0: Tiene otro más para Inés de Pellegrini.
1: Inés de Pellegrini.
0: De parte de Esteban.
1: Perfecto.
0: Mira más.
1: Bueno, bueno, bueno. Bueno,
0: ya todo está recién.
1: Bueno, acá. Dale.
0: Bueno, buen programa, buenas noches.
1: Gracias totales, Esteban. Bueno, vamos a ir con ese tema entonces para ella, que está allí en Pellegrini, ¿eh? Exactamente, bueno, ahí vamos buscando más canciones a esta hora. Vamos compartiendo con todos ustedes las voces de nuestros artistas. Esos artistas que llevan la música que hace bailar un país por todos los escenarios. Y cuarteteando, dice el guacho.

0: cambiándonos lo de los números. Soy riojano, pero vivo en Río Gallegos, dice, y esa voz, muy, muy, muy, exactamente, de la Chaya, obviamente, claro que sí. Esa voz con esa lágrima, ¿no? Tan acentuada allí, querido amigo.
1: Vamos a cantarte ahorita canción.
0: Vamos a Mari en Victorica.
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0: ¿Qué estamos haciendo?
1: Grabando un video.
0: Estamos grabando un video, vieja loca.
2: Hola.
0: Rap.
3: Ahora
4: paro, ahora ya voy.
0: Para un tema que se llama.
2: Estoy grabando, pará, boludo. Sí, estoy grabando. Sí, sí, sí.
0: Que va a salir más o menos en.
2: Bueno, dale, venite ya.

0: ¿Te paré?
1: Perdón por todas las boludeces que hice, pero ya está, ya volví.

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0: bendiciones, que ande bien, que tenga un lindo día.
1: Un abrazo, querido amigo, sí señor, vamos a la pausa de las 7 de la mañana escuchando los del Suquía y Plaza Colón.

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0: Vamos, Roma.
1: Si no toca la tónica.
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de piedras volcánicas, no, no, no, está hecho todo de yuyos, los yuyos tienen todo. Ya los mayas, los aztecas sabían eso. En 1924 nace el escritor estadounidense Truman Capote. En 1925 nace el historiador, escritor y político argentino Félix Luna.

0: noche. Y un día como hoy, 30 de septiembre, pero el año 2000, dejaba el plano terrenal el amigo Luis Rubén Di Palma, el flaco Di Palma, el piloto automovilístico, mirá.
1: Arriba, arriba, arriba.
0: Bueno, chicos,
1: arriba, arriba,
0: dicho todo esto, damos la bienvenida a toda la hermandad en toda la República Argentina, Uruguay, a la gente de Colombia.

anoche ocurrió un doblete, señoras y señores, en el bingo de anoche. Anoche la primera línea ganadora fue para la línea del 31, para Silvia Alejandra, que se llevó 15.000 mangrullu. La segunda línea fue para la línea 19, para Vilma de Salta, 5.000. Tercera línea ganadora fue para la línea del 38, el doblete de Silvia Alejandra, se llevó 5.000. Cuarta línea ganadora fue la línea del 50 para Juanse de Mercedes, con 5.000.

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0: Hola Eli Pires, buen día. Hola, hola Mirtita. Hola Silvita Trevisan, ¿cómo estás? Para mi amiga Isabelita de Cortejarena Moreno.
1: Hola Gaby, buen día.
0: Buen día.
1: Te estamos escuchando acá nuevamente de

0: de San Rafael Mendoza. Queremos mandarle un saludito a toda tu audiencia.
1: Ahí estamos.
0: Y un saludito para José Luis Vergara, que seguramente está escuchando la radio de Río Gallego. Estamos tratando de conseguirte el número de alguna radio de acá de San Rafael.
1: Gracias, muchas gracias.
0: Un lindo tema de Noa Noa.
1: Algo de Noa Noa.
0: Muy bueno la radio, se escucha excelente por acá.
1: Perfecto, muchas gracias, muy bien. Bueno, a ver si nos conseguimos un número ahí de San Rafael para poder salir para todos los mendocinos.
2: Buen día, Gaby, buen día, Nico, ¿cómo estamos? Buen día a toda la manada. Oscarcito Grosso, Carlitos Vargas, Vivi, Tini, Juanse. Felicitaciones, Juanse. Ahora con 5.000 vas a tirar un kilómetro más con la moto. Así que bueno, para Antoñito Mercedes, para Betty, para Esther Troncoso, Graciela Choque, el Junior, Gustavo, Maxi Marcones, Sergio Uribe, Rubén Zapatero, Martín del 28.
1: Ahí va.
2: Eli Piri. Bueno, para toda esa hermosa manada, Gaby.
1: Gracias, papá.
2: 90 minutos de Damián con Mario Velave, si tenés. Así que bueno, saludo a todos, Gaby. Hoy no tengo para comprarte, sinceramente. Aparte, ya voy a jugar a la selección. Hoy juega la otra selección. ¿Y? Así que vamos a mirar el partido, no voy.
1: Mirá, me abandonás, digamos.

0: Buen día, buen día, Gaby, ¿cómo estás?
1: Buen día, buen día, buen día.
0: Un saludo para toda la gente acá de Mercedes. Yo vivo en Paso Los Libres.
1: Ah, muy bien, muy bien, muy bien.
0: Bueno, Gaby, estás lindo.
1: Gracias, corazón.
0: Susana de Paso de los Libres.

Le quiero mandar un saludo grande a mi amigo Víctor César. No sé si estará yendo a la escuela, o nos abandonó, o se levanta más tarde. Para Valeria, la salteña, la zapallito. Los rehenes. Estoy soñando. Estoy soñando.

0: Parque como todas las mañanas.
1: Un
0: abrazo grande, lo que tengan un hermoso y bendecido día. Te escuchamos a través de Radio Fetch en 2.3. Un abrazo grande, Gaby, lo mejor. Algo de los forasteros o los charros, que dan las mini. Daniel, el curuzucuateño.
1: Ay,

0: teléfono. Hay una amiga, Graciela Choque. Randy, escuchá, Randy. Gracielita Choque te quiere regalar la línea del 25. Y ella quiere la línea del 13, pero la línea del 13 no está. Gracielita, querida, no está, mi amor. Ahí te dicto los números, pará.
1: Hola, Gabriel, buen día. ¿Cómo están? Dejo saludos para toda la manada.
0: Con frío,
1: para el primo Rubén, un abrazo.
0: Y abrigadísimo.
1: Para Juan Randy, Martín del 28, Juan de Lima, Sergio Uribe, Lucho, Vivi, Eli Piri, Nancy Castelli, la tía Rosita, Juan, el abuelo Juan José, Estercita, Gustavo Juárez, para Fabro, ¿cómo está? ¿Cómo está don Oscar Grosso? Para Marconis. Y bueno, ¿qué numerito te queda para esta noche?
0: Bueno, escucha. Para esta noche, el 25 se lo guardamos ya a Randy, a Juan Randy. El 25 está guardado, pero mira, me queda el 1, el 2, el 4, el 5, 9, 10, 11, 12, 14, 15, 16, 17, 20, 21, 23, 24, 26, 28, 35, 36, 37, 39, 40, 41, 42, 44, 46, 48 y 49. Eso es todo lo que quedaba, mucha, para esta noche. Mi amiga Graciela Choque de Salta la Linda.
2: Yo te hablo, Sole de la Cera.
0: Hola,
2: por
0: Sole.
2: Fin un solcito hoy, así que lindo tu programa.
0: Ah, mira.
2: Va.
3: Hola, García.
0: Hola, mami.
3: Te habla Josefina de la Jeta.
0: Hola, José. ¿Cómo estás, Josefina? ¿Cómo te levantaste hoy? ¿Estás contenta?
4: Buen día, Gaby. Vaya,
0: Gaby. Por ahí
4: un bajoina, Gaby.
0: ¡Opa!
4: Un día, un psycho, ¿eh?
0: Está frío, dice la mañana.
4: ¿Todo bien, Gaby? Acá estoy escuchando, Gaby. Saludos ahí por la curuzucuateño, curuzucuateña. Tenía unos compañeros de escuela que era de Ballena y Villanueva, pedido fue una llamada Ana, que era la hija de la maestra y criada, no sé qué, era hija, no sé qué.
0: Ajá.
4: Que fue, ¿cómo es? Una llamada Marcela, que era maestra, compañera de escuela.
0: Marcelita.
4: De ahí de Curuzú.
0: Hermosa la Marce.
4: Cacho, cacho.
0: Tan grandes ya las chicas, creciditas.
5: Buen día, Gabriel.
0: Hola.
5: ¿Cómo estás? ¿Todo bien?
0: ¿Cómo estás, preciosura?
5: Escuchándote como siempre.
0: Muy bien.
5: Ya me fui a caminar, lavé ropa, limpié.
0: Hasta estás re guapa.
5: Preparé mi mate y bueno, y ahora me estoy por bañar. Y después sí,
0: ajá,
5: a escucharte tranquilo.
0: Bueno.
5: Pasamos un lindo tema, al que a vos te guste, para mí está bien.
0: Dale.
5: Que tengas un bendecido.
0: Dale.
5: Y último día de la semana.

0: y el 49 y le obsequió al amigo Randy. La línea del 25, Randy. Así que vas a tener que mirar el fútbol allá.
1: Muchísimas gracias, Graciela. Muchísimas gracias. No era necesario, pero igual gracias. Muy agradecido, sinceramente. Yo, pues, pasa que me iba a escuchar el programa por eso. Pero igual gracias, ¿eh? Gracias. Ay. Iba a ir a otro lado.
2: Ah, mirá, Kik. Mirá vos.
3: Está bien, García.
0: Bueno, me alegra, mi amor. Me alegra mucho.
4: Buen día, Gaby.
0: Buen día.
4: Buena tu música, amigo. Muy bueno tu programa. Que tengas un excelente día hoy. Y quiero mandarle un saludo a mi hijo.
0: Ajá.
4: A mi hijo ahí. A mi nuera.
0: A los chicos que están.
4: A mi nieto.
0: Ajá.
4: Y bueno, quiero mandarle un saludo a mi compañero, a su compañero de laburo de mi hijo, igual ahí, que recién me saludó.
0: Ahí está, muy bien.
4: Y bueno, que tengan un excelente día, igual hijo. Un excelente día mi hijo y su compañero de laburo. Y bueno, toda mi familia para allá para Mendoza. Que sí, muy bueno tu programa. Y si le puede pasar un tema, te lo agradezco.
5: Estoy en el bar, como habíamos quedado. Pero no vendrás.
0: El anónimo quiere jugar esta noche con el 28. Ahí está. El anónimo. El 28 y. No te escucho. El 33 no está. El 33 no está, anónimo querido, no está. Ya tiene dueña. Es de Silvia Alejandra. Ya no está, papá. Dicté los números. Bueno, pásele, le quiere pasar una foto, pásele una foto. Ahí le van a pasar una foto de lo que va quedando. Ahí va.
6: Buen día, Gaby. Buen día a toda la manada. Buen día, Nico DJ. De hecho, te saluda aquí de Río Gallegos, con una mañana muy, pero muy agradable.
0: Ajá.
6: Linda mañana tenemos hoy aquí en el sur argentino.
0: Qué bueno.
6: Bendecido miércoles para todos.

0: Gaby, buen día.
1: Buen día, buen día.
0: De acá de la Jera.
1: ¿Cómo estás, querido?
0: Estamos acá con mi amigo Mucho Chueño.
1: Mucho Chueño.
0: Volví a laburar y...
1: Ah, muy bien, muy bien, muy bien.
0: Y me tocó salir con mi amigo Mucho Chueño.
1: ¿Cómo está?
0: No lo voy a dejar dormir, lo voy a hacer que me haga mate.
1: Ah, está bien.
0: Mate con mucha azuquita, como le gusta a él. Ah, así le pican la hormiguita. Vos ya sabés dónde le van a picar la hormiguita, ¿no?
1: Ah, no sepa.

0: Che, negro, buen día, buen día. Volve al bolicero, viejo, negro. Ese bolicero nuevo es una cagada, no gano nunca nada, negro. Nunca gano nada, negro. Volve al viejo, por favor, te lo pido. Si no lo pongo más, negro. A la mierda. Que corte a la bocha, papito.
1: Tiene que ver la modernidad, pa. La suerte loca, loca, loca.
2: Buen día, Gaby. Aquí yéndome a hacerme lo estudio. O sea, me voy al laboratorio. De que me saque sangre. Saluda a mi amorzote. Que ya está trabajando. Se fue a las 5:30 a.m.
1: Con la cama tibia.
2: Y no es más temprano, ¿no?
1: Epa.
2: Así que yo ya me quedé levantada esa hora. Así que dejé mi casa impecable. Impecable. Mi casa. Así que cuando venga a del depo, me pongo a tomar un rico mate. Amargo.
1: Amargation.
2: Que aquí.
1: Bueno.
2: Me quito mucho al hablar, no sé por qué será.
1: Algo estará pasando. ¿No te está pasando algo, bueno, amor?
2: Saludos, saludo a la manada, saludo a Cagroso, Martín del 28, Gustavo del 28, al Mónimo, Alfredo, a Randy, a Prado, al patrón, a Mauri, a Ninja, a la Gracielita, a Vivi, Vilma, Vale, Silvia Alejandra, Silvia Trevisana, mi prima Isabelita, a Eli, Piria, Joana, Joelia, a la tía Rosita,
1: ajá,
2: a la nona, no sé si la saludé. Bueno, saludos a todos, a todos. Aquí voy en el cole. Soy Esther, con la chinta de metro, paso con Z.
1: Che, me parece que la nona no se escucha más. No, le van a pegar una cableada también a la nona si porta mal. Ay, ay, ay, ay, ay, ay. La nona no, me parece que no nos escucha más. Algo pasó ahí. Saludos para la amiga Vivi, la Mujer Maravilla también. Para las chicas de Tienda Fernanda, un beso enorme. Para los chicos de Redomona, un beso enorme. Para mi amigo Jorge del Zaino, que tiene unas cosas tremendas, viejo. Unas artesanías tremendas.
3: Buen día, Gabriel Río. ¿Todo bien? Súper chévere, a pesar que acá en Tucumán está lloviendo. No se suspende la siesta ni por mal tiempo, decía Vicio Cantaruti. ¿Cómo está, Nico? Dixey. Saludos para todas mis amigas y amigos. Acá andamos haciendo unos trámites, Gaby.
1: Unos trámites.
3: Saludos para la señora Mirta de Sancle, Gracielita, el señor Esther, Vivi, que llegaba con este chiquitito, Isabelita, para mi amiga Valeria, Walterio, levántate, Mauri.
1: Mi amiga.
3: Saludos para todos, Gaby, acá estoy escuchando.
1: Isabelita, no sé si nos está escuchando. Creo que estamos en 102.9, Moreno, creo.
4: Buen día, Gaby Río. Enrique te habla de la acera.
1: Enrique, querido.
4: Un saludo para los Petroca.
1: Guadal,
4: Chola.
1: Ahí está.
4: Los Perales. Un saludo para Villacorta, alias El Pachano.
1: Ahí está, muy bien.
4: Que está escuchando.
1: Gracias, Enrique.
4: ¿Cuánto sale la línea, Gaby?
1: 1500. La del viernes, nada más, subo un poquito más. Y la del mes de octubre, el 16. Esa hay 400.000. La primera línea ganadora vale 20.000 pesitos. Pero después, todos los días, estos cortitos, vale 1.500, vale 1.500, vale 1.500, vale 1.500.

0: está despierta ya. Mi amiga Nancy de Castelli, terminamos el mes de septiembre, caramba.
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0: Escucha, bebé.
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0: en vida.

0: día a todas las manadas, así la escuché a Estercita, un saludo para ella. Qué bueno que Gustavito esté laburando. Saludo a Oscarcito Grosso, el Tucumán, que también lo escuché recién.
1: Bien, bien.
0: A mi amigo Eladia, a Gustavito, a Nico DJ, a toda la hermosa manada, negro. Así que bueno, mándame el número, a ver. Voy a intentar la última vez, negro.
1: La última vez.
0: Si no, bueno. Ya saben, hacete cabal. Dale. Vamos a cambiar.
1: Bueno,
0: vamos a cambiar. Y un saludo para Randy, querido.
1: El Randy se iba a ir a otro lado ahí. Y lo engancharon ahí con los números, vas a tener que mirarlo. Ah, pero es igual, nosotros le vamos a anunciar si gana o no. Escuchen bien y sopapense en los oídos, dijo la amiga Joana. Para esta noche me queda el 1, el 2. El 4 y el 5 vale 1500, vale 1500 y vale 1500, ¿eh? El 9, el 11, el 12, el 14, 15, 16, la línea del 17, 20, 21, 23, 24, 26, 35, 36, 37, 39, 40, 41, 44, 46 y 48. Eso es todo lo que queda para esta noche. Después tengo para el día viernes. Es que no le hemos dado tanta preponderancia. Están casi menos el 8, el 12, el 18, 28, 31, 33, 38, 43 y 48. Están todos. Ese vale 3.000 pesitos, pero hay 30.000 de premio grande, ¿eh? Así que, bueno, fíjense ustedes nomás a ver qué van a hacer.
2: Gaby, elegime dos líneas y la ganadora y pásame arriba.
1: Dale. ¡Ay! Pues yo te elijo, pero no sé si son la suerte de lo que... ¿Por qué no le...? Para. Pasale a Enrique que elija él sus líneas ganadoras. Por ahí la suerte está en vos, Enrique. ¿Me entendés, papilo? Yo por ahí te elijo uno y no sale ni a lo... ¿Viste como dice el amigo Mauri? Él quiere ganar todos los días, pero no sé... Es la suerte loca, por ahí puede ganar todos los días, pero no sé.
3: ¿Qué tal, señor Gaby? Buenos días. Le habla su amiga Elipidis de Itatí. Por Itatí, hermosa mañana. Ya tenemos la actual de 18 grados y va a llegar a 23, así que un día primaveral. Hermosa mañana. Ahí ya escuché a los amigos que me saludaron, así que les voy a pasar a saludar también. Ahí para mi amiga Cele, para Pachi, para Raulito.
1: Ajá.
3: Para Juanjito de Río Gallego, para el señor Martín del 28, para Estercita, que la escuché ahí, para Gracielita también, que tengan un excelente día. También quiero saludar a Jorgito de la Casita del PAM,
1: ahí está.
3: Para Walter y para Miguelito ahí del Conejo, para Betty. Y en línea general, señor Gaby, para todos, que tengan una excelente y bendecida mañana. Besitos.
1: Muchas gracias y besitos para vos. A ver, ¿qué más dicen los amigos? Buen día.
4: Hola, Gaby, buenos días. Acá le estamos escuchando en Mercedes Corrientes, Pinchería Rey Domona. Un saludito ahí para mis amigos de Quinta Fernanda, para Roxy, mi vecina.
1: Ay Dios, esa criaturita. ¿Estará escuchando, Roxy? No creo. Hace rato no nos manda una selfie de esa criatura hermosa, maravillosa. Un día estaba vestidita de cebrita, así que lindo.
5: Buen día, Gaby Río. Buen día, ¿cómo estamos, Gaby Río? ¿Cómo estamos? Bendiciones para todos, a toda la familia, radio, para la manada. Que Dios los bendiga a todos.
1: Bueno, muchas gracias.
5: Les deseo un excelente día en el nombre del Señor Jesucristo. Espero que estén bien, espero que...
1: Que así sea, maestro.
5: Los bendiga siempre. Saludo a Nico DJ, de acá de Río Gallego. Un día muy hermoso, con solcito. Que Dios los bendiga a todos. Saludos de parte de la familia Vargas Casimiro.
1: La niña del 14 se la queda Mauri de Salta. Ahí va,
6: buen día. toda la manada, Gaby por Castelli, preparamos la tanga al pedo nomás porque ¿por un qué? Frío hace otra vez, nos depilamos todas las patas al pedo nomás.
1: Mal.
6: Gaby, sí. O vos, Nico, poneme ese tema en Mujer Endemoniada, algo así, de Coli Arce. Ay, qué lindo ese tema. Taratatatataratan. Ese, me encanta. Ajá. O si querés, ponémelo vos, Gaby.
1: No, no, pero el que pone música es el... está muy bien pedido, mami. Muy bien, muy, muy bien pedido. Para eso está Nico DJ. Ahí está, escuchá, mami. ¿Ve? Él es el encargado de esto. No me va a meter a mí. No, yo no puedo hacer multitarea. Es él el que pasa la música, bebé. Estás muy bien ahí, ¿eh? Me gustó, me gustó.
7: Ahí lo tenés, al pelotudo. Ay, Dios.

0: endemoniada. Se lo vamos a dedicar también a los chicos que están allá en Añatuya y alrededor de Añatuya, los chicos de Santiago. El amigo Osvaldo Mamani se queda con la línea del 2, 11, 20, 26 y 48. El amigo Osvaldo Mamani, muy bien. Ahora les cuento qué nos queda para jugar esta noche, chicos. Ahora les cuento.
1: Randy, buen día, amigazo. Eli, Piri, ¿cómo le va? Tanto tiempo. Hace mucho que no le escuchaba. Gaby, hablando de escuchar, y mi amiga Alejandra, ¿por qué no envía audio? La estoy extrañando a ella. Y el ninja, espero que no aparezca a las 10 de la mañana, ¿no? Víctor Cantaruti, levántate.
2: Buen día, Gaby. Buenos días, Nicolás. ¿Cómo está el rey de la consola? Imagino que todo bien.
0: ¿Cómo está la zapallo?
2: La manada. Amigos y bendiciones para todos y cada uno de ustedes. Ay, Gaby, yo aquí a full. Bueno, ya tomó un licuadito con una cucharadita de colágeno y proteína. Ahora sí, a seguir nomás.
0: Ajá.
2: Ay, felicidades a los ganadores de anoche. Está loca la suerte.
0: ¿Viste?
2: Me toca y me toca. ¡Qué lindo!
3: Así también me quiere yo.
0: Está loca la suerte, loca, loca.
4: ¿Cómo es, Nancy? ¿Cómo es el tema? A ver, ¿puedes volver a repetir? Saludos para Víctor Canta, igual que me saludo. Mauri también siempre me saluda.
0: El tema que pidió, escuchá.
5: Las patas al pedo nomás.
0: Sí.
5: Gaby, o vos, Nico, escucha. Poneme ese tema en Mujer Endemoniada, algo así, de Foliarse. Ay, qué lindo ese tema. Taratatatataratan. Ese, me encanta.
0: Ajá.
5: Si querés, ponémelo vos, Gaby.
0: No. Eso se encarga el DJ, para eso está él. Es su función poner la música y está muy bien. Muy bien pedido, Nancy, muy bien.
6: Claro, Gaby, te quieren dar trabajo que bueno, no tiene que estar en todas.
0: No.
6: Te ayude Nico.
0: Claro.
6: No, que él está para poner las músicas.
0: Claro. Estas pibas quieren cada cosa, viejo. A veces me sorprendo yo. Osvaldo Mamani, ya dije, ¿no? Sí. Bueno, Enrique Verdón se queda con la línea del 21 y la línea del 39. Ahí mi amigo Enrique Verdón. Ahí está, perfecto. Un espectáculo aparte. ¿Qué más? A ver qué dicen ellos.
7: Hola, Gaby, ¿cómo estamos? Buen día.
0: Buen día.
7: Noche de corriente, te estoy saludando. Está un poquito jodido la garganta, pero bien.
0: ¿Qué te anda pasando, papá?
7: Un hermoso día por acá, Gaby.
0: Escucha, Mercedes, a tope de gama.
8: Buenos días.
0: Hola, chiquitín.
8: Excelente jornada, Nico DJ. Jorge le habla desde Río Gallego. Hermosa mañana por Gallego, Gaby. Hermosa mañana por Gallego. Saludo a toda la manada desde Río Gallego, Santa Cruz. Escuchamos la 106.1, Gaby. La radio de Jimmy.
0: Muy bien,
8: muchas
0: gracias.
8: La verdad que se escucha muy bien la radio hoy, se escucha muy bien. Sin nada.
0: Oh, qué bueno.
8: Saluditos para todos.
0: Me alegra.
8: Muy buena jornada y muy buen programa para ustedes.
0: Bueno, muchas gracias, maestro.
8: Bendiciones para todos, gente. Saluditos para el tío Petaco, que ayer lo escuché al tío Petaco, mandó saludos al tío Petaco. Un abrazo. Estuvo comiendo ñoqui ayer el tío Petaco, qué grande.
0: ¿Ah, sí?
8: De la mano de Normita, su señora, qué grande,
0: hermoso,
8: tío Petaco.
0: Qué hermoso.
8: Siempre firme ahí el tío Petaco. ¡Vamos, tío Petaco!
0: Saludos.
8: Saludos para toda la gente de Río Gallego que manda saluditos. Que estén bien, buena jornada para todos. Y muchas bendiciones, gente, muchas bendiciones. Saludos a la tía Rosita, que siempre está ahí firme. Bien, buena tía Rosita. Saludos para todos, gente.
0: Un besote enorme a la amiga Eugenia, que la estamos acompañando ahí en su mateada, la matutina, y ya lavó pincha, ya hizo, ahora se está para pegar un duchazo, todo. Mirá vos, guapa la Eugenia, no estás haciendo trampa esta Eugenia, ¿no?

0: Cedeña, chiquitina pompuna, ¿qué pasa contigo?
1: 11 54 20 97.
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0: Días, buenos días, ¿cómo andan todos? ¿Todo tranquilo? ¿Todo bien? Bueno, hoy estamos arrancando la mañana de la radio, 9 de la mañana, 29 minutitos, en toda la República Argentina. ¿Cómo va a estar el día hoy para toda la cuenca carbonífera? Te estoy comentando. Parece que viene complicado el día hoy. Impresionante la neblina, ya hace varios días que venimos así, ¿vieron? ¿Se dieron cuenta? Raro, el clima está bastante raro, ahí te vamos a estar dando el tiempo, a ver qué pasa. Sí, la verdad que a mí me sorprende, ¿no? Porque está áspera la cuestión. Yacimiento Río Turbio, República Argentina, 28 de noviembre, cuenca carbonífera, la perla de la cuenca, 4 grados la temperatura máxima, 12, mínima 3 grados para el día de hoy, humedad 100%, precipitaciones 20%, viento a 3,71 kilómetros por hora. Che, me sigue marcando nieve para el fin de semana, muchacho, no te lo puedo creer. Mira, precipitaciones para el día sábado, 12 del mediodía, presta atención, sábado, 12 del mediodía, más del 70% de probabilidad de que caiga nieve. Ah, bueno. Y el día domingo, atención, día domingo, 12 de la noche, primera hora del domingo, ¿no? Madrugada, hasta las 3 de la madrugada, 86 y 78% de probabilidad de nieve. Supongamos que le pifie algunas cuestiones, algunas horas, pero bueno, está pronosticado nieve para la cuenca carbonífera para este fin de semana, ¿eh? Así que bueno, a prepararse, señoras y señores, porque parece que va. Sí, parece que va. Parece que va a nevar, qué cosa, che. Bueno, estamos en la Patagonia, papi, ¿qué quiere que le hagamos? Es así esto, ¿no? Parece que va a nevar, fin de semana, aquí en la cuenca carbonífera. Para todos los que están escuchando la radio, señoras y señores, muy buena jornada.
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0: Y nos vamos a la ciudad capital, Río Gallegos, capital de la provincia de Santa Cruz, nubes fragmentadas, dice la data, 8 grados la temperatura en este momento, máxima 9, mínima 5 grados centígrados, una humedad del 76%, precipitaciones 0%, viento a 20 kilómetros por hora, dice día nubladito, che, para Río Gallegos, algo de lluvia para el fin de semana, ¿no? En Río Gallegos, así que vaya preparando. No voy a decir esa palabra porque si no el operador va a salir ya, viste, con 10.000 guaraní. Hoy no voy a decir esa palabra porque es como que lo despierto, viste, como que lo incentivo al tipo, así que no, ni ahí vamos a decirlo. Che, nos vamos a Puerto San Julián. También, muy pero muy buenos días para todos los amigos que nos están escuchando en Puerto San Julián. Hoy la temperatura de 8 grados centígrados para Puerto San Julián en este momento. Lindo día, hay algo de sol, dice cielo despejado para San Julián. Máxima 9, mínima 3 grados centígrados, humedad 54%, precipitaciones 0%. Viento a 25 kilómetros por hora para Puerto San Julián, nos dice la data en la mañana de la radio. Vamos un poquito más arriba. Llenamos tanque. Pasamos por YPF Río Turbio y nos vamos a Sierra Grande. Espectacular Sierra Grande. Bueno, en Sierra Grande, hoy también los datos del tiempo que le vamos a contar ahora, porque bueno, yo calculo que ya tienen que empezar los días lindos ya en Sierra Grande, viste que ya estamos entrando octubre. No, ya arrancó la primavera hace rato ya, ¿no? Sierra Grande, República Argentina, cielo cubierto para este miércoles 30 de septiembre. Y se nos va septiembre, chicos, impresionante. Octubre, noviembre, feliz Navidad, feliz Año Nuevo, felices vacaciones para todos, ¿no? Así estamos, sí, sí. Bueno, Sierra Grande,
2: 6 grados la temperatura en este momento, una máxima de 10 grados para el día de hoy, una mínima de 3, humedad 71%, precipitaciones 40%, viento a 9 kilómetros por hora. Va a haber algo de lluvia para Sierra, muy poquito, dice, ¿no? 21 horas aproximadamente, con el 40% de probabilidad para Sierra Grande. Así que bueno, nos vamos un poquitito más arriba, cargamos un poquitito más de nafta. Poquito nomás. ¿Cómo me gustaría tener un autito eléctrico, ¿no? Para poder ahorrar en combustible, che. Villa Luz Uriaga. Muy buenos días. Nubes fragmentadas, 13 grados la temperatura, máxima 19, mínima 8, dice la data para el día de hoy. Humedad 75%, precipitaciones 0%, viento a 7 kilómetros por hora para Villa Luz Uriaga. Nos marcan los datos del tiempo en la mañana del día de hoy. Así que bueno, muy pero muy buenos días para todos los que ya están acompañándonos en la mañana. Ah, bueno, arrancamos así, señor operador. Este es un clásico de el señor Cristian Castro, que todavía sigue vigente. Cristian Castro sigue haciendo show, todo, claro, tremendo artista, obviamente. Señor Cristian Castro, un clásico para arrancar la mañana. ¿Se acuerdan de esto? Lloran las rosas.

Ahí estamos con la música de Cristian Castro, un clásico, Ching la mañana, me gusta esa onda, media clásica, así se vino el señor operador en esta mañana. 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Oh, cómo se vino el Oper. Este señor se llama Paolo Meneguzzi.

0: 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Le Petit Pied ya está también acompañándonos en la mañana de la radio. 10 de la mañana, 41 minutitos en toda la República Argentina. ¿Cómo anda mi amigo Juancito Show? 28 de noviembre te espera la mueblería más grande de la cuenca carbonífera. 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
0: Ah, bueno.
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Así nos vas a encontrar en las redes sociales. ¿Qué son todos esos ruidos que se sienten? Me encanta. Bueno, hola al amigo que está, ¿sabes?, escribiéndonos en la mañana de la radio. Subí, Charlie, que me duermo, me dice. Ahí le digo, no, pero che, de una. Buenos días. Más esto voy a pasarme música yo. Más esto que pusiste acá, no sabe ni escribir, amén. Ah, más rato. Ah, bueno. Hoy a las 12 en punto me voy, así que trata de no venir a romper a los cocos a las 12 menos 5 porque ya tengo que ir saliendo. Estoy manejando. Si vos no sabés manejar, ¿qué venía a hablar acá?

Bueno, tremendo bondi. Se armó, señoras y señores, en el Calafate. Hay vecinos que, bueno, son de Calafate, van a realizar una asamblea en rechazo a la autorización de venta de tierras en Península de Magallanes. La convocatoria comenzó a circular en redes sociales y llama a participar este sábado, 3 de octubre, a las 18 horas, en la puerta del Anfiteatro del Bosque, ¿no? Glaciar Perito Moreno dice, vecinos del Calafate realizarán una asamblea en rechazo a la autorización de venta de tierras en Península de Magallanes. Miércoles 30 de septiembre del 2026 arranca la historia y la noticia, ¿no? Con la convocatoria que, bueno, comienza a circular en redes sociales y llama a participar este día sábado, 3 de octubre a las 18 horas, en la puerta del Anfiteatro del Bosque. El encuentro busca expresar el rechazo a la medida vinculada a tierras de la península de Magallanes y definir de manera colectiva los próximos pasos, dice la data en la mañana, ¿no? Así que bueno, ahí están, ¿no? Imagínate, todos los vecinos recontra, re enojados, ¿no? Porque bueno, parece que le van a tocar las tierras y la gente de Calafate no quiere. Sábado 3 de octubre a las 18 horas en el Anfiteatro del Bosque, dice la data.

de la mañana, 49 minutitos, en toda la República Argentina. Estamos a full ahí en la mañana. Bueno, nos vamos con otro título para el día de hoy. Tragedia en el Chaltén. ¿Quién era la turista francesa que murió tras una avalancha, ¿no? Se llamaba Juliette Elena Wilman. Tenía 29 años, era instructora de esquí y creadora de contenido sobre actividades de montaña, ¿no? Viajaba por la Patagonia junto a su pareja, Pierre Gabriel Mendy, quien sobrevivió a la avalancha, ¿no? Esos eran los que estaban ahí. Ella tenía 29 años, era, como te contaba, instructora de esquí, creadora de contenido sobre todo lo que tenía que ver con actividades de montaña. Ella viajaba por toda la Patagonia junto a su pareja, ¿no? El muchacho Pierre. Él, bueno, sobrevive a la avalancha, ¿no? La turista francesa que murió este día martes tras quedar atrapada en una avalancha en el cerro Crestón, dice, ¿no? En cercanías del Chaltén, fue identificada como Juliette Wilman, de 29 años. La joven se encontraba recorriendo la Patagonia junto a su pareja de 30 años, con quien realizaban distintas actividades vinculadas a todo lo que tiene que ver montañismo y esquí, dice la data en la mañana.

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esto se lo choreamos a la retro. 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No escuchás más la radio, amigo. ¿Eh o no es? Claro. Le llegás a pegar a 6 números. Te compras un Lamborghini y te estacionás al lado del fitito que tiene ese flaco que nunca te dio bola, ¿viste? Claro. Entonces olvidate, ahí va como trompada. Sí, señor. Y le decís, ¿te acordás? Le mandás un mensajito hoy. ¿Te acordás que nunca me aceptaste porque yo era pobre? Decirle. ¿Te acordás cuando yo iba y pasaba con mi bicicleta por afuera de tu casa y te saludaba? Claro, no te daba bola porque lo único que tenías era una bicicleta. Bueno, ahora cuando se entere que te la robaron, menos que menos te va a dar bola. ¡No! Y la música del señor Miguel Mateos en la mañana de la radio. Estamos ya en las 10 de la mañana con 55 minutitos en toda la República Argentina. Estamos a full con la música de Estopa. Otro clásico, Tu Calorro. ¿Se acuerdan de esto? ¿No se acuerdan? Bueno, recordalo, dale.

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estamos en las 11 de la mañana, 17 minutitos, en toda la República Argentina. Nos hicimos un break acá, tomando unos matecitos. Envídenme. No tan solo break con matecitos, sino con unas facturitas que ha traído el remisero amigo que vino a visitarnos hoy acá en la radio. Así que bueno, es como que esto cuenta como desayuno. Pues claro, porque comimos algo sólido, ¿viste? Que el mate dice, no, pero eso no es desayuno el mate. ¿Cómo que no es desayuno el mate? Acá vivimos en Argentina desayunando solamente con mate. No nos hace falta otra cosa. Nosotros damos mate, ahí está, somos felices con el mate. Y si es amargo, mejor. Bueno, nos vamos a comunicarles a todos, porque hoy es miércoles y ustedes saben lo que pasa los miércoles. Miércoles regalamos pilcha, exactamente, regalamos ropa de Total Look y hoy vas a ganarte una remera a elección para niño. Así que si vos tenés hijos, hoy con un mensajito de audio con tu nombre, tus últimos tres números de documento nada más, vas a poder participar de la pilcha para los más chiquititos. Exactamente, gentileza, por supuesto, de los amigos de Total Look que nos está acompañando. Remerita a elección del talle 4 a 14. Eso es lo que te vamos a regalar el día de hoy. Remera a elección, talle 4 al 14. A partir de este momento participan todos los que me manden su nombre y sus últimos tres números de documento. Díganme, quiero anotar por la remera, Charlie. Así que bueno, ahí nomás te estamos anotando. Así que no te vayas a colgar, porque hoy se va pilcha para tu casa, papá. Mira qué copado. Estaba viendo las noticias, ¿no? Ayer, y estaban ya saliendo imágenes de el vuelo de Flight Dubai, ¿no? Con destino a Tel Aviv, que fue desviado.

Al de Dubái a las 7 y 5 de la mañana, con destino al aeropuerto de Ben Gurión, transmitió el código 7700. Ese es el código internacional de emergencia general, ¿no? Aproximadamente 90 minutos después del despegue, mientras sobrevolaba espacio aéreo jordano, dice la data en la mañana. Imagínate la desesperación. Y obviamente el video, que ya circulan los videos por todas las redes sociales de todo lo que fue el tema del avión, ¿no? El secuestro y todo lo demás. Está el muchacho ahí todo apuñalado. La verdad que, bueno, la gente, viste, con esto de los celulares y todo lo demás, sube prácticamente, no sé si noticia o también puede ser con un poquitito de morbo, ¿no? Porque, bueno, enfocar allá a los tipos todos ensangrentados y muriéndose a poco, medio como que no es noticia, es como, viste, lo que sea por un like, una cosa así. Así que, bueno, es lo que nos dice la noticia en la mañana de la radio, así que te lo queremos compartir también. Ya vamos a publicarla en las redes sociales para que puedas tener el enlace para, bueno, poder leerla en la mañana del día de hoy. Viste que ahí vamos a pegar todas las noticias del diario para que puedas simplemente desarrollarla con más tiempo, ¿no? Leerla completa y compartírsela a quienes quieras. Así que bueno, mirá vos lo que pasa en los aires. Y yo hace tanto que no viajo en avión. Dicen que es más seguro viajar por aire que por tierra. Eso es lo que nos dice el dueño del avión, ¿no? El dueño de la flota de aviones. Nos dice, no, si es más seguro viajar con nosotros. Viajar que no va a pasar nada. Y bueno, y no pasa nada, de verdad. Pero bueno, yo la verdad que prefiero siempre los pies sobre la tierra, ¿viste? Y tranquilandia. No vas a hacer cosa que no vas a hacer cosa.

Estamos con más en la mañana. Vamos, que se va la ropa de nada más y nada menos que mi amiga Nati, que hoy se puso la 10, ¿eh? Nos regala ropa para niños. En la mañana te anotás mandándonos un mensajito de audio con tu nombre, tus últimos tres números de documento. Dale. 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

0: y vamos con la gente de Total Look, porque hoy se viene el regalo de la pilcha para niño. Así que va rapidito tu mensaje de audio al 2966577777. 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
1: Hola, Chalvi, quiero participar del sorteo. María 608.
0: Hola.

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0: 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Y hoy regalamos ropita para niño en la mañana. Así que me mandas un audio, dale.
2: Hola Charlie, ¿cómo estás?
0: Muy bien.
2: ¿Cómo estás para el sorteo? Soy Ale332, gracias.
0: Hola Ale332, ¿cómo estás? Ahí te estoy anotando. 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Y nos vamos preparando. 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Pon esto acá, hijito, mirá. Ahí. Cosa que no haga ruido con... Muy bien, muy bien. Ahí está, así. Porque viste que se siente todo en los micros, papi. Así, Estaba asustado mi pollo anoche, Nos vamos con más audios en la mañana del día de hoy. Hola, buen día, ¿quién anda por ahí?
2: Hola Charlie, buen día. ¿Cómo estamos? Buenos días, acá escuchándote.
0: Gracias.
2: Quiero participar por la remera.
0: Bueno,
2: 309 Estela.
0: ¡Vamos!
2: Es un tema lindo.
0: Hola Estelita, ¿cómo estás? Dale que ahí te estoy anotando. Remera para niño, hoy regalo de nada más y nada menos que los chicos de Total Look.
3: Hola, buenos días, Cari.
0: ¿Cómo estás? ¿Cómo estás, Cari?
3: Esté todo lindo por Río Turbio.
0: Igualmente, para
3: también vos,
0: amiga.
3: También el 8 de noviembre está un poquito nublado. Bueno, tomando unos mates, arrancando la mañana con tu programa.
0: Buenísimo.
3: Anótame, Karina 801. Abrazos.
0: Vamos, Cari. ¿Cómo anduvo la joda el fin de semana, negra? ¿Cómo anduvo todo?

0: música de Los Nocheros, Tómame, se llama esto, ¿no? Qué linda canción, che. ¿Cómo andan mis queridas amigas de Íntima Lencería? Celú, Andresa, Cauri, Lodi, Sexy Tips. 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
1: Hola Charlie, ¿cómo andamos? Dígale al cerramicero que se vaya a trabajar, que deje de estorbar ahí.
0: ¿Viste lo que es? ¿Qué va a trabajar? Este no le... Es San Cayetano. ¿Este le consigue laburo a los demás? Honesto, le dicen. Encuentra un trabajo, va y lo devuelve. No, este no trabaja nada.

0: Hola, Charlie.
1: Buen día.
0: Quiero participar por el sorteo.
1: Marianela 031. Vamos, Mari, ahí te estamos anotando en la mañana del día de hoy, ¿eh?
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1: Hacemos el sorteo, son 11:34. Dentro de un rato hacemos el sorteo antes de despedirnos del programa. Así que ahí vas a tener la oportunidad de ganarte la pilcha para tu pibe. Exactamente. Así que bueno, ropa para niño, regalamos el día de hoy. Me mandas un audio mientras yo te dejo con la música de Arjona de fondo. ¿Te gusta Arjona? Bueno, disfrútalo.

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0: 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Nosotros continuamos con más en la mañana de la radio. Dale.

0: 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Bueno, estamos con más en la mañana. Me voy a escuchar más audios. Dale, che.
1: Buen día, Charlie. ¿Cómo estás? Quiero participar. Soy Lore con el 169. Gracias.
0: Vamos, querida. Un abrazo para usted. Vamos con
2: otro. Hola, Charlie. Quiero participar por el sorteo. Soy Lisandro 464.
0: Hola, Lisandrito. ¿Cómo estás, querido? ¿Todo bien? ¿Todo tranquilo? 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Vamos con otro.
1: Hola, Charlie, quiero participar por el sorteo. Soy Norma 980. Y de paso, quiero saludarlo a mi profesora de gimnasia, Sol, que nos da los cursos de gimnasia, nos da la clase de gimnasia, en el comedor municipal.
0: Gimnasia. Preguntale a Sol si me puedo anotar también a hacer gimnasia, porque yo también necesito, ¿viste? Y vos también, se me ríe acá mi amigo, y yo, vos también, dale, gordo, ¿qué te venías? Acá vos también tenés que contratar gimnasia, dale, vamos.
3: Buen día, Charlie, ¿cómo estás? Anotame, quiero participar por el sorteo de Torta Lux, Susana 790.
0: Hola, Susi. ¿Cómo estás? Buena jornada también para vos. Y sí, todo el mundo se quiere anotar de la pilcha gratis. Para niño de Total Look, porque hoy que regalamos ropa.
3: Para vos, operador, buen miércoles, buena jornada. Participar por sorteo, sí. Luisa 849, gracias.
0: No me hagas acordar que hoy es miércoles, Luisita, ¿cómo se va la semana, mamá?
4: Hola, buenos días, Charlie. Buen día, ¿cómo andas? Yo acá recuperándome.
0: ¿De qué?
4: ¿Me anotás para el sorteo, Charlie?
0: ¿Te agarró la gripe?
4: El 620.
0: Sí.
4: Espero que esté, que pasó, es un día gris lindo.
0: Igualmente.
4: Y cuando entraste te equivocaste, nene. Dijiste 9:29 y era las 10:29.
0: Para ver si estabas despierta.
4: Así que, para que vos veas que estoy atenta, tú sabes.
0: Sí, vos sos retóxica, mira. Sos retóxica, boludo. Sos retóxica. Ay, no, porque dijiste, equivocaste. Dijiste 9:29 y eran las 10:29, guacho. Ah, me está controlando mi amiga Elcita. ¿Cómo? ¿cómo anda Ambarita? Le mando un saludo grande para Ámbar. Sabe bota de moya. Vamos con otro.
5: Hola Charlie, ¿cómo estás?
0: Buen día.
5: ¿Me anotás para participar? Soy Lucy 313.
0: Hola, Lucy.
5: Un excelente día.
0: Dale, igualmente para vos que estás ahí a full escuchando la radio. Te mandaron a trabajar a vos, ¿no escuchaste? ¿No? Ahora voy a ponerte el audio. Este es, ¿no? Acá, escuchá lo que dice tu
6: madre. Hola Charlie, ¿cómo andamos? Dígale al cerramisero que se vaya a trabajar, que deje de estorbar ahí.
0: Sí, está el pedo acá tu hijo. No hace nada el pibe, loco. Grande.
7: Hola Charlie, buen día. Quiero participar del sorteo. Soy Mario 693.
0: Hola Marito, ¿cómo estás? Buena jornada también para vos. Y estás a full ahí en la mañana de la radio. 11 de la mañana, 54 minutitos. Olé.
8: Estamos viendo tu programa como siempre. Eli. Anotame por el premio. Soy Eli 745 28. Gracias.
0: Estás?
8: Saludos.
0: ¿Cómo estás, Eli?

0: en la mano, si falta todavía, pará, ya te quiere ir, infeliz. No, no nos vamos, no nos vamos nada.
1: Hola, Charlie, buen día. ¿Cómo estamos hoy? ¿Cómo lo hicimos? El codito de la semana, papá, el codito de la semana, miércoles, que te quiero miércoles.
0: Oh, viste,
1: anotame, viejo, anotame, papá. Tengo dos criaturas, un varoncito de 11, la nena de 9. Quiero participar, soy Jesús, soy 74. Claro. Un abrazo.
0: ¿Cómo andamos, Jesucito querido? Ahí estás, anotadito en la mañana de la radio, dale.
2: Calle, grite con BM, ¿qué le pusieron a esto?
3: Miñeri es una acuarela, porque siempre pinta alguna brela, brama con la...
0: Uno de cada tres argentinos tiene hipertensión y muchos no saben que la padecen. ¿Usted toma la pastillita? Tendré que tomar. ¿Vos el día que te vayas al médico?
3: ¡Ja!
0: Ahí te quedaste, amigo. No, tenés que ir al médico, olvídate. Una investigación realizada en 25 ciudades del país detectó presión arterial elevada en el 36,3% de los adultos evaluados. Viste que mucha gente dice, siento raro, el de gas, tiene 25 de presión, infeliz, andate al médico, dale. El dato preocupa porque una parte importante de quienes tienen hipertensión desconoce su condición y no, no reciben atención, ¿viste? Entonces hay que tener ahí, ¿viste?, un poco de cuidado, che. Bueno, así que vaya al médico. Si está escuchando la radio, vaya, tómese la presión. Una de esas por ahí usted zafa y no le hace falta tomar pastillita y todo lo demás, ¿eh? Así que bueno, tiene que ir al médico. Vaya a verlo ahí a mi amigo Sirich. Dígale que va de parte del Charlie. Ahí lo va a decir. Decir al infeliz que me... Paga lo que me debe. Saludo grande para mi médico de cabecera, el señor Sirich. Hace un montón que no lo veo, menos mal. Ya, cuando va al médico, teóricamente es porque está enfermo, ¿no? Bueno, igual hay que ir cada tanto al médico. No hace falta que uno ya esté enfermo para ir al médico. Cada tanto viene y dice, hola, doctor, ¿cómo le va? ¿Qué le pasa? Nada, venía nomás. Ya tenía tiempo al pedo, así que vine a verlo. Véame, revíseme, no sé, qué sé yo.
4: Me dicen que está mezclado y muy graciosa será.
0: Y el médico, viste, cuando vos vas a cualquier médico, te dice, hola, buen día, ¿qué le anda pasando? No, nada. ¿No le duele nada? No. ¿Y por qué vino? Y no, porque cuando yo estuve enfermo y me sentí mal, me dieron el turno para hoy, ahora ya estoy bien. Ah, bueno, entonces no necesita nada. Sí, ¿qué necesita? Nada, que me vea. Y pero si no le pasa nada, no importa, acá me voy a quedar porque yo hace 3 meses que ando atrás de usted y usted no me atendió, así que ya estoy bien, ahora me tiene que aguantar acá. Esa está buena, decir a los doctores, ¿viste? Claro, es así, amigo. Bueno, señoras y señores, vamos a la tanda y después cuando volvamos hacemos el sorteo, dale.
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0: ¿Qué? Te digo, atenti. Se viene la primera película de Game of Thrones. Ya tiene fecha de estreno. Y bueno, y va a estar disponible. Esto va a estar bueno para los fanáticos, ¿no? Viene de la mano de Warnes. No sé, ¿usted vio Game of Thrones? Tremenda película, amigo. No, tenés que verla. Tenés que verla, está muy buena. Bueno, de la mano de Warner Bros. Va a estrenar una producción que se va a llevar a la pantalla grande el origen del dominio de la dinastía sobre Poniente tras la unificación de los reinos mediante dragones. Yo la verdad que cuando empecé a verla no lo tenía tanta fe, pero bueno, podés dejar de verla. No, olvídate, la conquista de Aragorn, ¿no? Llegará a los cines como la primera película derivada de la franquicia Game of Thrones. Esto lo presenta Warner, arranca Warner con todo esto, ¿no? Que va a estrenar la producción el primero de junio del 2029. Nah, amigo, olvídate que esperaba. Nah, ya está, ni te la leo. ¿Sabes qué? No te voy a leer nada de la noticia. No, hasta el 2029, que estás loco vos. Hasta el 2029 tenemos que esperar. ¿Por qué me pones la noticia si me pones ansioso? ¿Tengo que esperar hasta el 2029 para ver la película? Ah, dejá que veo la serie de nuevo y listo, ya está. Señoras y señores, nos vamos yendo en la mañana del día de hoy. Así que, bueno, vamos ahí con más en la mañana, para que, bueno, puedas agarrar y puedas simplemente ver y escuchar quién va a ser el ganador de la ropa que vamos a estar regalando el día de hoy, porque hoy vamos a regalar pilcha, exactamente, ropa para niñitos, una remerita acá, y ya después te vas a, cuando te acerques a Total Look, vas a hablar con Nati y ahí, bueno, van a chusmear ahí de la ropa, de la vida y todo lo demás. Atente, la persona que va a salir al aire ahora va a tener 5 segundos para contestarme que está escuchando la radio. Si no, pierde el premio y voy a otra persona que haya mandado audio. Dale.
1: Hola, Charlie, ¿cómo estás? ¿Me anotás para el sorteo? Soy Ale332, gracias.
0: Ale332. Ale332. 35 4 3 2 1 menos 20. Nah, si ya mandó el audio. Yo, me encanta ponerlos nerviosos los tipos, ¿viste?
1: Hola, Charlie, sí, te estamos escuchando, gracias.
0: Bueno, Ale, escúchame una cosa. Te vas a dar una vueltita por Total Look, ¿ok? Ale, ganadora, Ale, 3-3 era. Vamos, bueno, cabeza mosquito que tengo.
1: Hola, Charlie, ¿cómo estás? ¿Me anotás para el sorteo? Sí. Soy Ale332, gracias.
0: Ay, no, nada que ver.
1: Ale, hola, Charlie, sí, te estamos escuchando, 3-3-2. Gracias.
0: Ahí está. Ahora sí. Ahí está. Bueno, Ale332, no 313, Ale332. Así que bueno, señoras y señores, nosotros nos vamos yendo. Nos vamos despidiendo. Gracias a todos por habernos escuchado. Y gracias simplemente por habernos escuchado en la mañana de la radio. Seguí con el resto de la programación. Ya se viene el resto de la tarde para compartir. Chao.

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23 minutos ya pasan de la hora 12. ¿Cómo estamos, amigos? Bienvenidos. Hola, hola, hola, país. ¿Cómo estamos? Bueno, qué lindo arrancar de esta manera. Qué lindo arrancar de esta manera. 120 minutos, dos horitas tenemos para compartir con todos ustedes. Mi nombre es Pablo Pérez, el Pepe. Mi nombre es Pablo Pérez, el Pepe, señoras y señores. Bienvenidos a todos. Bienvenidos, bienvenidos. ¿Cómo estamos? ¿Qué se cuentan de lindo? ¿Qué están haciendo? Hola, señor operador. Hola, Drácul. ¿Cómo está usted, señor? ¿Todo bien? ¿Qué anda haciendo? ¿Qué se cuenta? ¿Arrancó bien este día de miércoles? ¿Arrancó bien este día de miércoles? Ah, bueno. Bueno, bienvenidos a todos, bienvenidos. Arrancamos a disfrutar este loco y divertido programa. Mi nombre es Pablo Pérez, el Pepe. La vamos a pasar de la mejor manera juntos, Esa es la ley de la paz. De la mejor manera la vamos a pasar juntos. Amigos de diferentes partes del país conectados, Pero te juro, bienvenidos amigos, bienvenidos a todos.

Bueno, para vos que sos nuevo, nueva, mi nombre es Pablo Pérez. Mi nombre es Pablo Pérez, el Pepe, señoras y señores. Y los acompaño de lunes a viernes, de 12 a 14 horas.

0: hoy, ¿eh? Llora. Para hoy tenemos consigna fácil, ¿eh? Para hoy tenemos consigna fácil para jugar con todo el país. El número habilitado para comunicarse con nosotros es el 351-349-2367. Numerito habilitado para comunicarse con el programa.
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0: 351-349-2367, numerito habilitado.

vamos, vamos con el bonito de la radio. Vamos de vuelta. 351-349-2367, numerito habilitado para comunicarse con nosotros. Hasta las 2 de la tarde estamos nosotros, sí, hasta las 2 de la tarde te acompañamos. Mi nombre es Pablo Pérez, el Pepe. Exitazo para comenzar, exitazo. Estamos en la gran cadena de alegría, estamos en la campeona del dial. En este momento, escucha bien, ¿eh? En este momento estamos con transmisión en vivo, ¿eh? En este momento estamos con transmisión en vivo para TikTok. Sí, sí, como escuchaste. Bienvenidos todos, se van prendiendo, ¿eh? Bienvenidos todos, amigos, se van prendiendo en este momento a TikTok también. A través de Pablo Pérez, locutor, estamos con transmisión en vivo. Hola Eduardo, ¿cómo estás, amigo? Bienvenido. Y nunca me escuchabas cuando te... Numerito habilitado para comunicarse. Pero tú eres sexy. 351. Tú eres bien, bien sexy. 349-2367. Aunque... Es el número que hace explotar el WhatsApp, pero... No, 351. Tú eres sexy. 349-2367. Es el número habilitado. Si vos lo tenés, ya te puedes comunicar conmigo. Me puedes comentar de dónde me escuchás, desde qué parte del país, qué estás haciendo de lindo. Y prepárate, porque ya arrancamos con la consigna.

Ya voy a estar con algo loco para el amigo Benja, ¿eh? Ya voy a estar compartiendo algo loco, mato. Para el amigo Benja. Hola, Benja, querido. Bienvenido, genio. Pablito, tenés consigna fácil para hoy, sí. Hoy tengo consigna fácil, ¿eh? Para jugar con todo el país. Para no complicarle la vida a nadie, ¿eh? No. Súper fácil, ¿eh? Súper, súper fácil. La consigna que tengo para hoy, para jugar con todos ustedes. Sí, ¿cómo escuchaste? Súper fácil la consigna que tenemos para hoy. Y a lo mejor no tenés el numerito de la radio. Bueno, escucha bien. Te lo canto en este momento. Te canto en este momento el número de la radio. Así te podés comunicar conmigo, ¿eh? El número habilitado es el 351-349-2367. Voy de vuelta, ¿eh? Voy de vuelta con el numerito 351-349-2367. A través de WhatsApp te pones en contacto conmigo, ¿eh? A través de WhatsApp. No, Drácula. No, esa consigna no la puedo pasar, ¿eh? No. Es complicado. Hola, Roxana, ¿cómo estás? Bienvenida. Y te mando un fuerte abrazo. Bueno, ¿qué tengo, Drácula, por acá? A ver. ¿En serio estoy aquí con eso?

número habilitado para comunicarse conmigo. 351 349 2367. Hasta las 2 de la tarde estamos. Estamos nosotros, y hasta las 2 de la tarde te acompañamos con mucha alegría, con mucha buena onda, con toda la energía positiva, con toda la buena onda, claro. Para que me dice, hola chamigo, te escucho siempre de aquí de Mercedes Corriente, Orlando, saludos a todas las chicas de Córdoba, dice, bueno, amigo, abrazo enorme, gracias. Por acá me dice, saludos para Barbie, de parte de su hermano Dani, de Mercedes Corriente. Hola, buenas tardes, Pepe, soy Elsa Río Tercero, pasé un tema de Simón Aguirre. ¿Cómo andas, Elsa? Bienvenida, te mando un fuerte abrazo. Por acá me dice la Pablito, ayer te escribí, pero no llegaste a pasar mi saludo. Soy Denis, hombre. Por las dudas, porque es unisex el nombre. Estoy diciendo textual el mensaje, Drácula. Ah, bueno. Te escribo desde mi trabajo, desde Villa Mercedes, San Luis. Soy nuevo, Pepe. Abrazo enorme, los escucho hace 2 semanas. Pasamos un tema de Zacató, si puede ser, Mónaco. Saludos. Abrazo al amigo Denis. Abrazo, genio. Que tengas una gran tarde. Gracias por estar conectado. Gracias. Hola, Pablito, ¿cómo estás? Soy Mabel de los Menucos Río Negro. Qué hermoso el programa.

0: Te quiero, amiga.
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2: Abrazo al amigo Omar Néstor. Hola, genio. ¿Cómo estás? Bienvenido. Ya sé, Olivera me dice ahí, te mandé WhatsApp, Paulito. Dale, yo que estoy con el numerito de la radio. Y ya voy, ya voy, ya voy. El amigo Tony, que me pase el numerito. Tony, nosotros no podemos pasar número, ¿eh? Número. Para hacer amistad, la verdad es que no pasamos nosotros al aire, ¿eh? Te pido mil disculpas, un abrazo. María Soledad me dice, hola, Pérez. O Pepe, no, Pepe, claro, nada, ¿qué leí, che? Drácula, ¿qué leí ahí? Bueno, vamos a arrancar con la consigna del día, vamos a arrancar a jugar. Pásame un límite de Rafa, me dice, para acá, bueno, ya voy, ya.

voy con la consigna del día, ¿eh? Me voy con la consigna del día. Recién se la estuve tirando a la consigna al amigo Samuel Barabale. El Samuel de San Francisco. Así que ya lo estoy haciendo pensar al amigo Samuel, ¿eh? Y bueno, yo soy... Bueno, reconoce así, no, no. Para que mencionar, Pablito, soy Maggie. Quisiera mandar un saludo para mis compañeros de la escuela Aprende. Y quisiera un tema de Eugenia Quevedo, mixo para todos ustedes. Saludos, Maggie. Gracias por la buena onda. Gracias, mi gente linda de San Francisco, Córdoba. Les mando un fuerte abrazo. Hola, Pablo. Pásame el tema Víveme de la Conga. El tema de la Conga junto a Eugenia Quevedo. Soy Meli de Monte Maíz. ¿Cómo andás, Meli? Bienvenida. Hola, buenas tardes, Pablito, querido. ¿Cómo estás? Saludito a Luquita, Vicente, Maíz, Zapacho. Pásame un tema de Sebastián. Dale, te mando un fuerte abrazo.

0: ¿Cómo están los amigos de Mendoza? Bienvenidos. Si no quieres tú, ¿para qué me dice la cómo está? Para mi jefe, que se llama Cristian Morales. Sí, le mandamos un fuerte abrazo ahí a Cristian. Abrazo, Cristian, querido. Muy bien en la radio, te estamos escuchando. Somos de Mendoza, mira vos qué agenda. Qué bueno cuando se prende los... Claro, el patrón con los empleados, todos escucharnos. Che, qué bueno, me encanta. Buenas tardes, estamos escuchando. Soy Malvi Pérez. ¿Cómo andas, Malvi? Bienvenida. Hola, Pablo, me dice por acá, de Alto de Chipión. Te escuchamos siempre. Lucas Moya. Hola, Lucas. ¿Cómo andas, Master? Hola, buenos días. Saludos desde arriba, chicos. Me dice el amigo Rubén Silva. María Soledad me dice, hola, soy de San Jorge. Te escuchamos. Hola, Mari. ¿Cómo estás? Bienvenida.
1: Los todos, los
0: estamos en vivo para TikTok, estamos haciendo video en vivo para TikTok a través de Pablo Pérez Locutor, te puedes prender, ¿eh? Si tenés TikTok, me buscas como Pablo Pérez Locutor y te prendes al video en vivo, la transmisión, claro, en vivo. Drácula, ¿me voy? ¿Tenemos todo aquí, todo listo? Buenísimo, dale. Me voy con la consigna, y la consigna de hoy es súper fácil. Me la pasó el operador. Me la pasó el operador. La verdad es que me dejó pensando un ratito. Se me vinieron varias respuestas muy, muy lindas respuestas, muy copadas. Y una de ellas era correcta. Entonces el Drácula ahí me dijo, che, pero al final es fácil la consigna. Te pasé, no, le digo, no, está buena. Está buena, Drácula, ¿eh? Así que bueno, digo, bueno, la vamos a compartir con toda la audiencia, con toda la gente del país, porque estamos saliendo en la cadena Alegría, son más de 300 radios, desde Córdoba Capital 94.1. Y de paso la compartimos para todos en medio de TikTok y también pueden jugar con nosotros, claro. La consigna que tenemos hoy, escucha bien, pero atento, no mandes un audio con la respuesta, lo único que te pido. Porque después te vas a preguntar, che, ¿por qué este loco no me pasa el audio? ¿Viste? Bueno, por eso, no mandes un audio con la respuesta, no. Me tenés que enviar nombre, respuesta. Y me comentás de dónde me estás escuchando, desde qué parte del país. De paso, nombre a tu pueblo, tu ciudad, tu provincia. La consigna de hoy es... Charán, charán. Vamos, todo ok. La voy a pasar 4 veces a la consigna porque es cortita, muy común, muy fácil y quiero a todo el país participando. Y si sos nuevo o nueva en la radio, poneme un mensajito, poneme Paulito, Pepe, soy nuevo, nueva, te escucho en tal lugar. Ayer me encantó saludar a todos los directores de las radios, que nos van retransmitiendo el programa. Ayer me encantó y saludarlos a todos, fue un placer enorme. La pregunta de hoy, ¿por qué los ángeles no pueden ver televisión? Es fácil la consigna. ¿Por qué los ángeles no pueden ver televisión? Consigna loca que tengo hoy, ¿eh? Muy buena. Pensá bien por qué. No le busquen la quinta pata al gato, che, Pablito, pero los ángeles, que esto, que... No, no, no, no, no. No empecé. ¿Viste? Como ayer saqué una respuesta que iba así, iban y todo por esa, la saqué al toque. Dije, esta respuesta no es correcta. Bien. Hoy digo lo mismo. La pregunta de hoy es, ¿por qué los ángeles no pueden ver televisión? ¿Por qué? Pensá bien, súper fácil. Envíame nombre.

van ingresando una bocha de mensajes. A ver qué tengo por este lado. Saludos para Elsa. Hola, Elcita, ¿cómo estás? Bienvenida. Hola, Franquito Villegas. Saludos para Chilecito La Rioja. Mira, qué lindo. Le mando un fuerte abrazo para todos los amigos de Chilecito La Rioja. Gracias por estar conectado. Abrazo para Tony, ¿eh? Tony, querido. Me gusta la respuesta. Te escucho desde San Cristóbal, Santa Fe. Mira, qué lindo. ¿Cómo están los amigos de San Cristóbal? Vuelta. ¿Por qué Los Ángeles no pueden ver televisión? Pregunta que tenemos para hoy, para jugar con todo el país.

0: envía mi nombre, respuesta y me comentás de dónde me estás escuchando. Acá me dice la Pepe Genio, soy Diego Río Tercero. Muy bueno el programa. Decime qué planta te asusta que se me cortó la aplicación ayer. Pará. Ojo, la respuesta que doy es de la consigna de ayer, ¿tamo? Que no confunda con lo de hoy. La planta, Diguito, que asusta es el bambú. El bambú, Diguito. Hace bu, ¿viste? Esta es alegría, claro, hay que ponerle buena onda, dale.
1: No imaginas cuántas veces he
0: pensado. Venite que me voy. Numerito habilitado para vos que no lo tenés, 351-349-2367. Me puede buscar, me encontrás en Instagram como Pablo Pérez Locutor. Y la misma cuenta dice Pablo Pérez el Pepe, es súper fácil. Me buscas, me encontrás en Instagram como Pablo Pérez Locutor y la misma cuenta dice Pablo.

0: atentos.
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0: 12:48 en todo el país. Lo voy a repetir al número, pero bien tranqui para que lo agarre sí o sí, ¿eh? Sí o sí, ¿no? No hay forma que vos me digas, che, Pablito, no pude anotar el número, no hay forma. Número habilitado, 351-349-2367. Tony, querido, manda un mensajito del privado y te paso la web y la aplicación, todo, dale. Te mando un fuerte abrazo, hermano. Saludos para Rubén, saludos de Río Gigo, barrio Patagonia, abrazo, Rubéncito querido. Los amigos de TikTok me pueden ayudar, escucha bien. Vos que estás ahí en TikTok viéndome, agarrás el celu y mientras me ves, dale tap tap a la pantalla. Vas tocando la pantallita y del lado derecho salen todos corazoncitos. Le das me gusta al video. Aprovecha, dale todo lo que vos quieras, ¿sí? Dale así, pero mal, ¿eh? Todos los que vos puedas, mejor todavía. Y si puedes compartir el video, mejor todavía, claro. ¿Por qué te digo? Porque más amigos se van a aprender a esta locura, ¿eh? A este festival de los éxitos. Dale, dale, dale, que me voy con mensaje, Dracul. Me tengo aquí con mensajitos. Sí, tengo una bocha ya, ¿eh? Es una locura la cantidad de mensajes que ya tenemos pendientes. Pablito, repetime la pregunta, dale. ¿Por qué los ángeles no pueden ver televisión? Es la pregunta de hoy. ¿Por qué los ángeles no pueden ver televisión? Es la pregunta de hoy. Pensá muy bien, ¿por qué puede ser?

¿qué me dicen por acá? Hola, soy Merlina Romero de Corral de Bustos. Vos sabés que no, Melu, vos sabés que no es correcta la respuesta, pero me gusta. Me gusta, pero no es correcta la respuesta, ¡ojo al piojo! Vamos que no hay que rendirse, vamos que no hay que rendirse. No, no hay que rendirse, señor operador, no hay que rendirse, vamos.

0: con mensaje. Bueno, correcta la respuesta, Melu, ahora, claro. Correctísima, genia, te mando un gran abrazo. Hola, Paulito, buenos días. Lo hice por acá, te estoy escuchando. Pasamos un tema de banda registrada a elección para escuchar y saludar a Néstor. Que tenga un excelente día. Que tengas un excelente día y buen programa. Saludos para todos. A todos los amigos de Río Cuarto, Córdoba y alrededores. Soy Gaby de Neuquén. Y si puedes, Pablito, repetime la consigna. La consigna es fácil. ¿Por qué los ángeles no pueden ver televisión? ¿Por qué los ángeles no pueden ver televisión? Es la pregunta que tenemos hoy. Pensá bien, ¿eh? ¿Por qué los ángeles no pueden ver televisión? Les pido a todas las personas que me han enviado audio que van a quedar pendientes, ¿eh? Claro, los audios quedan pendientes. Salud para Malva de Piedrita. Correcta la respuesta, genia. Hola, Polito, soy Martín. La respuesta es correcta. Pasamos temita de ¡qué locura! Te escucho de Alberdi Tucumán. Bienvenido, genio. Hola, Paulito, correcto, soy Mirta de Bandera López, pasamos tema desacatado. Hola, Paula, soy Silvia de Rosario. Estoy en la verdulería. Hola, Silvi, ¿cómo estás? Bienvenida, te mando un fuerte abrazo. La respuesta es correcta, abrazo enorme, gracias. Salud para Denis, correcto, amigo, correctísima, te mando un gran saludo. Hola, Pablo, soy Daniel de Marco Juárez, es correcto, Dani. Pepe, soy Luca de María Susana. Correcta, pasame estrellita mía. Que tengas buen día, bendiciones, abrazo. Hola, Paulito, la respuesta es correcta. Soy de 28 de noviembre. Mi nombre es Hortensia, ¿eh? Ahí estamos, ¿eh? Hortensia, abrazo enorme, gracias. Hola, soy Irene desde Las Arias. Mi respuesta es no es correcta. Hermoso tu programa, te mando un fuerte abrazo. No hay que rendirse, ¿eh? Vamos que no hay que rendirse. Atravieso el cielo por ti. Mayo Lave junto a Qué Locura. Buenas tardes, soy Mencha de Villa Quillinzo. La respuesta es correcta. Hola, buenos días, Pepe. Soy Luis de General Cabrera. El 28 cumplimos 42 años de casado. Mirá, qué lindo, Luis. Les deseo lo mejor, amigo, ¿eh? Lo mejor de lo mejor. Y la respuesta es correcta, ¿eh? Vamos por muchos años más, vamos. Por acá está lloviendo. Claro, correcta. Andrea de General Hacha. Bienvenida, André. Hola, buenos días, Pablito. Te saluda Alejandro López de Embalse. Hola, Alex, ¿cómo estás? Bienvenido. Te mando un fuerte abrazo. Efraín, hoy se para acá, hola. Ponemos un tema de los Herreras. Homenaje a Sebastián, dale, amigo. Jackie, dice Mandariaga, ¿eh? Mandariaga, escuchándonos, ¿eh? ¿Cómo anda la gente linda de Mandariaga? Bienvenidos a todos, ¿eh? Gracias por estar. Alejo, ¿cómo andas, hermano? Bienvenido. Hola, hermano de San Juan, saludos. El amigo Seba, ¿cómo andás, Seba? Bienvenido, Master. Si tú quieres ir a mí, yo estoy en 900. Hola, Paulito, correcta. Soy Norma de Colonia y tu Raspe. Para llegar a mil hay que empezar de cero. Primero cae la lluvia antes del aguacero. Salud para Alejandro de Río Tercero. Ya no me espero, no tengo duda que esto es amor, ¿verdad? Genio, ¿cómo andás? Claro, correcta, amigo. Abrazo enorme, Master, gracias. Hola, capo, somos Norma y Patricio de La Dormida Mendoza. La consigna es correcta. Hola, soy Carolina. Correcta, Caro. Saludos, Javier, que vamos viajando de Catriel a Sipo. Bienvenido. Buen viaje, mis amigos, ¿eh? Buen viaje. 12.57 en todo el país. Carlito, correcta la respuesta. Hola, soy Susana de Río Turbio, Santa Cruz. Soy nueva. La respuesta es correcta. Hola, Susi. Es correcta, Virgi. ¿Cómo andas? Bienvenida. Yo sé que piensas en mí. Saludos a los chicos de Puerto Madryn. El corazón se te mueve. Querían hacer pizza a la parrilla y se olvidaron la mitad de las cosas. ¡Ay, qué tema, che! Franco, Faustino, Ricardo y el amigo Pana, que le dicen Razi. La respuesta es correcta. Bienvenida a la banda. La respuesta correcta, te escucho, Pablito, por la emisora 100.7 de Hugo Romero, de Requiero Catamarca. Sí, Mirta de Pérez, bienvenida, Mirta, gracias. Ay, mi Dios, Drácula. 12.58 en todo el país. 12.58 en todo el país, ¿eh? ¿En serio pasó eso? Ah, no sabía, ¿eh? Bueno, se viene la tanda publicitaria. ¿Por qué Los Ángeles no pueden ver televisión? Es la pregunta del día. ¿Y por qué Los Ángeles no pueden ver televisión? Es la pregunta del día. Así que atento. Envía mi nombre, respuesta y me comentas de dónde me escuchás. El número habilitado es el 351-349-2367.
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todas las boludeces que hice, pero ya está, ya volví. Vamos a hacer un tema del primer disco, algo cambiado.

0: 16 con 55 minutos en la República Argentina. Así estamos viviendo.
1: Cerró la puerta
0: este miércoles.

0: se me habían quedado por ahí tres audios para escuchar, así que vamos a escucharlos. Hola.
1: Hola, maridos queridos. Después de escuchar el programa de Chuli, te escuchamos a vos, mi
0: bien hermano. Bien ahí, querido. Bien ahí.
1: Te manda saludos, el gato.
0: Hola, gato. Bien ahí.
1: ¿Cómo estás, marito querido?
0: Todo bien, todo bien.
1: Mi crack de la radio, los mejores locutores de Cadena Alegría.
0: Bien ahí, gracias.
1: No está la banda del gato, está el gato solo nomás. Estamos en descanso, marito querido. Estamos escuchando por la 106.3 desde Andalgalá.
0: Bien ahí. Bien ahí, gracias, loco.
1: Y en Neuquén te escuchamos también por la 106.3, marito querido.
0: Estamos en todos lados.
1: Pasate un temita para la banda del gato.
0: Grande la banda del gato, aunque el gato está abandonado, está solito, y la banda del gato lo han abandonado. Pero bueno, ahí está. Gracias, mi loco, gracias por estar.

0: Dale, dale, que seguimos con más mensajes. Hola.
1: Hola, buenas tardes, amigo. ¿Cómo anda, amigo? ¿Qué cuenta? ¿Todo bien? Acá en Rancul está lloviendo, amigo. Estamos tomando unos mates con torta frita. ¿Puedes pasar un tema de Sebastián?
0: ¡Qué re!
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0: Esa es. Uno de los manjares de los dioses.
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0: Matecito, torta frita hecha.

0: Muy bien, algunos lugares lloviznando, en otras lloviendo. Bueno, acá tenemos cielo despejado, calorcito.
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0: bailarines esta noche. Excelente. Así da gusto, pero por supuesto.
1: Este fue otro éxito recomendado. 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

Bien, seguimos así disfrutando en la tarde de la radio. Estaba sabroso, sonando para seguir poniéndole música, buena música a este programa del miércoles. Buenísimo, buenísimo. Voy a seguir por acá leyendo mensajes. Me colgué antes y bueno, algunos me quedaron afuera, así que lo vamos a volver a leer. Bueno, buenas tardes, saludos desde El Hortondo, Santa Fe. Pásame un tema de Sabroso para mi papá, gracias. Sigo con algún mensaje más. Hola, buenas tardes, Marito. Un gran saludo desde San Jorge, Santa Fe. Suena Cadena Alegría por la 95.7 FM Familiar 95.7. Siempre junto a vos, acompañándote. Bueno, gracias, Claudio, querido. Un abrazo enorme, loco. Gracias por estar. Gracias.

estamos escuchando aquí en La Calera, Ojo de Agua. Soy Alicia. ¿Me pasarías un tema de Ángela Leiva? Abrazo a la distancia, Marito. Gracias, genia, gracias. Hola, buenas tardes, Marito. Te escucho todo el día. Quiero mandar un saludito a mi reina, a Marcela. Soy Ezequiel de Valle Viejo, con un tema de La Monada. Por aquí nos dejaba su mensaje.

0: 7:32 en la República Argentina. Si vamos transitando este ritmo popular, voy a ir con audio. ¡Olé!
1: Hola Marito, ¿cómo andás? Soy Pablo San Gregorio.
2: ¡Epa! Está desaparecido Pablo.
1: Está subiendo Marito, estoy trabajando con lluvia, ya me voy porque no se puede trabajar. Así que a tomar unos mates con la vieja, tranquilo, a ver qué pinta hoy. Pasarme algún tema de Sebastián, si tenía mano por ahí, Marito. Soy Pablo de San Gregorio.
0: Dale, Pablito querido, ahí está Pablo de San Gregorio, que no estuvo el lunes ni el martes. Estaba re desaparecido. Digo yo, le cayó mal la victoria de Boca. Todavía. Sigo con más mensajes. Hola.
3: Buenas tardes, Marito. ¿Cómo estás?
0: Hola, María.
3: Te hablo, María de la Posta. Estoy para tomar mate sola, así que compañía tu radio. Me pasó un tema de cuarteto, también coro o cualquier otro. Gracias. Soy María de la Posta.
0: Gracias, María. Pero estoy ahí yo con vos. Estoy ahí, acompañando.

0: Hola Mario, soy Maggie. Quisiera mandar un saludo para mis compañeros de la escuela APRIT y quisiera un tema de Eugenia Quevedo. Besos para todos ustedes. Bien, ahí estamos con otro de los mensajes de San Francisco. Sigo con otro mensaje.
1: Hola Marito, ¿cómo andas, hermano? Buenas tardes, buen miércoles. El programa está hermoso, hermano. Manda un tema de Leo Matiol, hermano. Saludos a toda la gente. San Pacho, acá se largó el lago, un diluvio, hermano.
0: Llovieron en todos lados. Impresionante. Felicitaciones por el programa. Me tengo que ir a hacer cositas. Chao, un abrazo, dice Rubén. Chao, Rubén. Ya, las macetas que hizo. Ya, tiene asegurado lo que resta del año. Así que imagínate si no se va a ir ya. Hola Mario, ¿cómo estás? Soy Lili. ¿Me pasas un tema de la Euge? Gracias. Muy bien, estaba Lili activando. Voy con estos tres audios y vamos a buscar un poco de música. Ya les voy a hacer el número de teléfono de la cadena de A Un Número. ¡Hola!
2: Hola, mi hermano. Estoy acá de Catamarca. Soy Jorge. Estoy en la obra, 24 horas. Un hermoso programa. Voy a pasar algún tema de la banda Rojo Vivo, Son la Gente.
0: Bueno, dale.
3: Hola. Tiempo.
0: ¡Apa!
3: Hola, Lele. Muy feliz tarde del día miércoles. Ya ahí, rasguñando, mira, el fin de semana. Uh-huh. Bueno, te cuento que acá por la villa hace calor. Se hace notar la primavera. Calorcito. Cielo sumamente celeste, no.
0: Bien pirata.
3: Re linda la tarde, por favor. Bueno, también te cuento que yo recién estoy saliendo de trabajar, te estoy escuchando por los auriculares, como siempre. Así que, bueno, nada, quisiera escuchar un temita de Trulala hasta el fin del mundo, si puede ser. Mientras espero para volver a casa, lo voy a cantar. Total, nadie me escucha.
0: Ni.
3: Bueno, nene.
0: Y se escucha que se la va.
3: Un beso. Chao.
0: Chao, genia, chao.
3: Bueno, no sé si se nota mucho o no, pero estoy con un resfrío, pero mal. Sí.
0: Se nota un poquito. Mal.
3: Se nota en mi voz. Eso me dicen, no sé. Así que bueno, tengo la nariz tapada, no sé, un desastre. Pero sin embargo, así salí a trabajar como siempre.
0: Bien.
3: Para no perder la costumbre.
0: Gracias, genia. Gracias por estar. Ahí estaba. Ay, ya tiró el tema, ¿verdad?

0: Saludos para mi amigo Nico, que anda por acá activando el WhatsApp, pero también. Saludos, Nico, querido. Voy con algún mensaje más de audio. Hola.
1: Mario, querido, ¿cómo estás? Acá de la 102.9, Radio Miramar. Está fresco, pachomba, ¿eh? Está fresco, pachomba.
0: Está fresquito por ahí, bien.
1: Un caño grande a toda la audiencia de parte de Esteban de Miramar. Abrazos.
0: Abrazos. Gracias por estar. Gracias, genio. Un abrazo enorme.

Mensajes a ver qué tenemos por aquí. Pir. Bastante audios, así que ahí. Banquen, ven que ahí vamos pasando y. De un número al otro. Y ahí los vamos a estar escuchando a todos. La mayoría, la mayoría. Bueno.

0: ¿Qué vamos a escuchar, Raúl?
1: Hola, radio, buenas tardes.
0: Buenas, buenas.
1: Habla Mica de Rosario y pasaba a dejarle mi saludo a Dylan. Con Feli le mandamos muchos besos y que sepa que lo amamos mucho. Muchas gracias y buenas tardes.
0: Buenas tardes, buenas tardes.
2: Hola, hola, amigo Matio, ¿cómo están?
0: ¿Me ¿Cómo le va, Gabriel?
2: Aquí Los Ángeles está tan nublado, está un poquito... está un poquito, creo yo, veo aquí la región del Biobío.
0: Ajá, está por eso.
2: Y yo también aquí la primavera, ya estamos a fin de mes y estamos, ya toca pago algunos.
0: ¿Cómo anda ese bolsillo?
2: Mañana empezamos octubre.
0: Sí, sí.
2: Así que yo fue escuchando tu programa, amigo, que les ha gustado el puesto deseado. Y amigo Samuel de San Rafael, Mendoza. Y que la a la amiga, recién escuché recién del Rufino, a la amiga
0: Mariela,
2: a la amiga, amiga Valeria, nos está escuchando por ahí. Le manda muchos saludos a distancia. Y tuve que escuchar hasta las 6:30 y me pasan un tema bueno. Y un tema bueno, algo de. Algo de el grupo Picuche, por favor, malito, si se pone muy amable.
0: Bueno,
2: ya, amiguito, fuerte abrazo.
0: Un abrazo, un abrazo.
3: Hola, cadena alegría, acá de Traleuchu. Me pasan un tema de Ángel. Está muy bueno el tema, me encanta ese tema. Les mando un saludo, un abrazo grande acá de Toledo. Siempre los escucho, viajo y siempre tengo la radio. Siempre los escucho.
0: Viene ahí, viene ahí.
3: Un abrazo grande para allá todos los cordobeses. Tengo un amigo en Córdoba. Para Guille, allá de Córdoba. Un abrazo.
0: Un abrazo, papá, gracias por estar. Bien, ahí estaban algunos de los audios que nos dejan acá en la tarde de este ritmo popular. Buenas, buenas, Marito, escuchando por Radio El Fuerte 106.3 en Andalgalá, Catamarca. Saludos, Paula, me dejaba por acá el mensaje, grande, Paula. Bien, a ver, qué más tenemos? Vamos a ir buscando música, vamos a ir buscando canciones para seguir complaciendo solicitados.

Ya les voy a decir el número de teléfono de la cadena de a un número. Así que prepárense, prepárense porque ya se los paso a decir. Número de teléfono de la cadena de a un número.

Disfrutándola y complaciendo pedidos. Ahí estaba Sebastián, para algún oyente bien tempranito que lo había pedido, y para Pablo también, que lo había programado. Bueno, ahí tuvimos complaciendo a los chicos.

8 de noviembre, dejando por acá su mensaje también Mari de Roca. Gracias, gente, gracias por estar, un abrazo enorme. Ya les voy a decir el número de teléfono de la cadena, ya se los digo. Voy a leer algunos mensajes más, los que están más atrasados. Y ya sumamos a los nuevos, a los que van a estar estos minutos. Por ahí algunos esperando un ratito. De esta hora que... los minutos que nos quedan de esta hora. Y por ahí algunos nos esperarán la próxima hora. Pero ahí nos vamos a estar encontrando con todos. Muy bien, Jorge de Winifreda por aquí nos dejaba audio y lo vamos a estar escuchando. Estrella también nos dejó...

0: voy con audios. Hola.
1: Hola, Emiliano, ¿cómo estás?
0: Emiliano.
1: Estoy en Santa Rosa. Me mandó el cagadón el agua. Estaba pasando membrana líquida y
0: parece
1: se me larga a llover. No. Avísame cuando estés.
0: Muy bien. No era para nosotros, amigo. Era para un amigo, qué sé yo. Esa noche que lo mandó a la radio.

0: en este horario. Hola.
1: Hola, ¿cómo andás? Muy bien, escuchando tu programa.
0: Bien ahí.
1: De la localidad de La Reina, partido de Puan. Quisiera pasarme un tema de Leiva, puede ser, por el, en este momento, dedicado para Claudio.
0: Bueno, gracias. Chau, Master.
1: Hola, Marito.
0: Sí, hola.
1: ¿Cómo andás? Me gustaría que me pase un tema de Alejandro Leiva, dedicado por unos amigos acá, soy del partido de La Reina, partido de Puan, provincia de Buenos Aires. Hace rato que lo venimos escuchando y queremos ver si nos puede pasar un buen tema.
0: Dale, gracias, hermano. Un abrazo. Sigo con más mensajes, Olé.
2: No, Marito, te estaba escuchando, amigo. Lo que pasa es que me olvidé mandarte mensaje, viste, estaba entretenido con el trabajo, viste, ahí.
0: Sí, pero
2: me olvidé mandarte un mensaje ayer y antes de ayer, pero te escucho todos los días.
0: Ajá, bueno.
2: Yo pensaba que vos me ibas a mandar un mensaje, un saludo o algo, pero...
0: Nada.
2: Te olvidaste los
0: cosas. No, nosotros no nos olvidamos, solo los esperamos a todos. Lo que pasa es que son cientos de amigos, gracias a Dios, son muchos. Bueno, si nos ponemos a escribirle a todos... Chao, tomamos las manos, no hacemos programa. Pero nosotros acá los estamos esperando, siempre los estamos esperando.
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0: Hola, muy buenas tardes, bendecido miércoles. Genio, está genial la música. Te escuchamos en Todai, hoy de Franco. Te saludan Marianela, María Laura y María Paz, la celosa. Acá, abrazo de las tres, saludos. Y tres amargos, aunque me quedaron uno solo acá. Chica, ¿qué pasó? Saludos ahí para Marianela, para María Laura y para María Paz. Saludos, chicas, gracias por estar siempre y gracias por la buena onda.

Hola, Marito, buenas tardes. Te escucho siempre por la aplicación desde Iruya, Salta. Quiero mandar un saludo para mis compañeros del Hotel Iruya y para la jefa Vicky, está full laburando. Soy Luis Lunda. Gracias, capo. Sos un genio en la radio. Te mando un fuerte abrazo, amigo. Bueno, gracias, Luis. Gracias, papá, por la buena onda. Gracias por estar escuchándonos ahí en la aplicación. Estamos sonando ahí en el sonido ambiente del hotel, ahí, la recepción. ¿Será? No. Bueno, a ver, ¿qué más por acá? Marito, amigo, compañero de alegría, te saludamos desde Andalgalá, Martina y Bernabé. Te mandamos un fuerte abrazo. Gracias, gracias, chicos. Te mandamos un tremendo abrazo. Trabajando en el taxi. Bueno, bien, ahí está. Gracias, gracias. Alina y Alondra también te escuchan. Música, música. Y aguante, Marito. Vamos nomás, vamos, chicos. Saludos, saludos. Grande que son. Gracias, loco. Gracias, de verdad, por la buena onda. Por compartir ahí las fotitos de la familia, el querido Bernabé.

Me equivoqué. Ahí está Jorge de Winifreda, que nos mandó el mensaje a nosotros. ¿Qué era para nosotros? Jorge, bueno. Estaba, reenvíaselo, no sea el amigo ahí. Lo que nos mandaste a nosotros. Y si estaba escuchando la radio, bueno, ya lo escuchó. Estaba escuchando el amigo en la radio, listo, ya está. Menos mal que no era nada, viste, que salía de trampa. Haceme el aguante que hoy me hago una escapadita, digo que voy a tu casa. Pero si decía eso, oh. Si ya me germo, dice que estoy ahí. Lo que hubiese sido eso, chicos, por favor. Una vez un oyente nos mandó un mensaje que le estaba suplicando a la mujer que lo perdonara. Y lo mandó, se nos mandó a nosotros. Y nosotros sacamos el aire. Brindándole vida. Y sacamos todo lo que nos mandan. Sacamos todo el aire. Guarda, no se equivoquen. Chicos, música con damas gratis. Esa pared. Amigo Colmán.

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Bueno, gente, me voy con estos acordes. Se viene Yanina Riojo. Yo me despido. Hasta mañana. Gracias. Chau.

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buenas, buenas, buenas. Hola. Buenas tardes. Hola, hola. ¿Qué tal? ¿Cómo estamos? ¿Todo bien? ¿Todo tranquilo? ¿Todo lindo? Buenas tardes para todos. Bienvenidos al último día del mes de septiembre. El mes más lindo. En el mes de septiembre que tuvimos de todo. Calor, frío, lluvia, granizo, piedra, viento. ¡Pum! De todo en serio en el mes de septiembre, completito, completito. Y bueno, se termina con lluvia, por lo menos acá en Castex. Bueno, ahora en este momento no está lloviendo, pero llovinó durante toda la tarde, qué lindo. Ay, ojalá que siga así suavecito, viste, qué lindo. Para disfrutarlo junto a unos buenos mates, buena compañía y buena música, por supuesto. Para eso estamos nosotros, para ofrecerte lo mejor a través de tu radio, para acompañarte, para que no te sientas solo, para que le pongamos un poco de onda este día miércoles. Miércoles, mitad de semanita, último día del mes. Y lo vamos a despedir de la mejor manera, junto a la buena música de Latina en Vivo, que comienza a partir de este momento. Y hasta las 20 horas le metemos derechito nomás. Levante, esto es Latina en Vivo.

0: Fernando Blades, ¿eh? ¿Cuánto hace que no escuchaba a Fernando Blades? Déjame, 39 minutos de las 6 de la tarde. Por acá andamos, dando vueltas en el aire de Latina. Latina en vivo, prendete conmigo, prendete en esta linda tarde. Hacernos compañía y a disfrutar también de la buena música y buenos amigos. Aquí estamos con la conducción de Janina Liz, Regosco Unía, desde Eduardo Castex. Estamos saliendo para la cadena de La Pampa y también de la zona. Cadena Oasis en Luigi, cadena Energy, Embajador Martini, cadena 100, Caleufú, Arata, Trenel, Macachín, Rolón, Conelo, FM 2000, Kenuma, FM Integración, San Miguel de Arcángel, FM Libertad, Buchardo, FM Sabrosita, General Pinto, FM Vida en Villa, no, en Río Turbio. Somos Radio en Quemú Quemú, FM Norte en Huinca Renancó, FM Power Parera y también en FM Latina. Por supuesto, acá en Eduardo Castex, 96.1 y desde acá para todo el mundo conectado en internet.
1: ¿Sabes qué?
0: www.fmlatinacastex.com.ar y ahí directamente nos escuchás en cualquier parte del mundo. Dale.

con Mario Luis, Voy a olvidarme de mí. Me acuerdo que este tema se lo había cantado Maradona a su ex mujer, ¿eh? Hace muchísimos años.

estamos en vivo acompañándote a través de Latina para todos aquellos que están conectadísimos y disfrutando también de la buena música y de la buena compañía. La verdad que hay un montón de gente que siempre nos acompaña. Así que, nada, queremos agradecerles a todos, por supuesto. Quiero mandarle un abrazo grande y un agradecimiento a Cremín, de Embajador Martini, que me mandó un montón de salamines, de choricitos secos. Me los envió con Rubén, así que nada, la verdad que cuando lo vi a Rubén acá le digo, ¿qué hace Rubén? No me imaginé que me iba a traer un... No me imaginé que Rubén conocía a Cremín, en realidad, y que Rubén me trajera a mí chorizo, o sea, como que fue todo re... Pero bueno, Cremín, gracias, muchísimas gracias, la verdad. No me lo esperaba y tampoco era necesario. Pero sabés que me encanta, así que, y aparte, los chorizos ahí de Cremín, de Embajador Martini, son muy populares, muy conocidos y son riquísimos. Yo ya los he probado y son riquísimos. Así que muchas gracias, Y gracias también a Rubén Colombati, de acá de Castex, que me los trajo, que hizo de cadete, ¿viste? Decirles que Rubén vende huevos, así que si alguien necesita huevos baratos, vende una docena, el maple, media docena, la cantidad que quieran, Rubén Colombati, acá en Castex, si alguien quiere, me pregunta, yo le paso el número de teléfono, tiene el maple re barato, así que si son de comer mucho huevo, bueno, el huevo hace bien, chicos, hay que comer huevo, no uno, hay que comer mucho huevo, así que... Le tienen que comprar huevos acá a Rubén Colombati, Que si le dicen que escucharon acá a la Yani, más barato les va a cobrar.

0: amigo Paisa. El primer mensaje de la tarde es del amigo Paisa, ¿eh? Tempranito mandó mensaje. ¿Cómo anda usted? Tantos días, ¿eh? Dos por tres nos abandona. Ah, capaz que hoy puede escuchar porque está lloviznando, ¿no? A ver, hola. Ay, vino con guitarra hoy. A ver, para ahí. A ver, Paisa, ¿qué dice hoy?
1: Hoy saludo improvisado.

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1: no.
0: El paisa siempre está y cantando pa' que vea. Y si estos versos te llegan de a poco a tu corazón, te regalaré un montón de floreo nuevamente para que escuche la gente de esa querida audición.
1: Ay, gracias.
0: Gurú, que te encargué hierro y me trajiste azúcar. ¿Cómo andás, amiga?
1: Muy bien.
0: Espero que bien, que tengas un buen programa, que anden bien todos en general. Acá está lloviendo, lindito, por estos pagos de dobla. No sé cómo estará allá por los pagos tuyos, así que bueno, pero creo que es medio general esta lluvia. Así que bueno, amigo, un saludo para todos y todas, como te digo siempre, para Mari, para Silvia, para el Nanito Casal, para las Tres Marías, para Daniel el poeta, para mi amigo Juan Manuel el talabartero, para las Tres Marías, para Martita de Selva, Martita Rancul, el doctor de Villa Regina, que siempre se anda acordando por ahí en diferentes programas del Paisa. Muchísimas gracias. Así que bueno, amiga, te voy a encargar un temita, si puede ser, para no robarte mucho tiempo. Fortuna, fama y poder por Tania Torre, por la más grande. Haceme la gauchada, pasámelo y bueno, desde ya muy agradecido por todo. Un saludo grande también para la pareja bailarina, para Mario, creo que era,
1: Mario
0: que
1: por Marta. Ahí
0: siempre mandaban saludos también, otras veces me criticaban un poco en otro programa, así que bueno. Nada, amiga, un abrazo grande y buen programa, acá te estaré escuchando.
1: ¿Cómo que Mario y Marta te criticaban en otro programa? ¿En serio? A esa no la sabía, ¿eh? Bueno, paisa, antes que me olvide, siempre que mandás mensaje, Julio Barocco escucha y dice que vos nunca le mandás saludos. Y él quiere que vos le mandes saludos. Así que sumá el saludo para Julio Barocco porque él escucha y quiere que lo saludes, ¿eh? Le mandamos un abrazo grande ahí a el amigo paisa, que hoy nos trajo unos versos y, por supuesto, hoy no vamos a pelear. Hoy vino completito, con guitarra, versos y buena onda, ¿eh? Así que, bueno, le mandamos un gran abrazo al paisa. Gracias, paisa, por reaparecer.

0: seremos ni seremos, ¿no? Qué temazo, La Barra también suena en esta tarde. ¿Cómo anda el amigo Franco? Buenas tardes, Franquito. ¿Cómo estás? Hola, Yanni, ¿todo bien? Un tema de Walter Salinas, gracias, Richard. De Trenel, 106.3, ahí suena también. Cadena 100, le mandamos un abrazo grande al amigo Richard. Vamos por acá con Gracielita. Mirá lo que nos manda Graciela, una foto de rosquitas. ¡Pah! Con un montón de azúcar tiene.
1: Hola, Yanni, Graciela de Rolón. Bueno, acá está lloviendo. Yo estoy haciendo dulce de leche y arroz con leche.
0: Ah, mira.
1: Quiero saludar a mi nieto Juan Cruz Molina de ahí de Villa Massa, que está cumpliendo años. Le mando un abrazo grandote a la distancia. La abuela lo quiere un montón. Si pudiera hacer el tema de Sergio Denny, Gigante Chiquito, te lo voy a agradecer. Gracias.
0: Gigante Chiquito, mira qué clásico que nos pide, ¿eh? Para que hay otro acá.
1: Y esa rosquita hice hoy a la mañana, Yanni.
0: ¡Ay, te la pasaste cocinando! ¡Qué lindo! ¡Qué rico aparte! Arroz con leche. A mí me gusta el arroz con leche con dulce de leche. Sí, bien, claro. Si pega, que pegue fuerte. Sí.
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0: Dulce de leche casero. ¡Ay, qué rico! Ayer probé el dulce de leche aireado. Que también es rico. Parece una mousse de dulce de leche, ¿no? Pero, qué sé yo, está bueno. Me gustó, me gustó.
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0: Hola, Chespi.
4: Buenas tardes, ¿qué tal? ¿Cómo le va, señorita? ¿Cómo anda usted? El único, el auténtico, el Chespi de Avícola, la quinta de Quemú Quemú. Yanni, ¿cómo andamos?
0: Bien.
4: ¿Todo bien?
0: Sí.
4: Pasame un tema de Trula para el Chespi y el Miguel, que estamos trabajando full. Cualquiera de Trula. Éxitos, el Chespi.
0: El Chespi y el Miguel que están trabajando. Un tema de Trula. Hoy no me va a pedir uno romántico como ayer, ¿no?
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0: digo, o tenés ganas de ponerte romántico ahí con Miguel. No, me imagino que no. Me imagino. Abrazo grande para ustedes. Pórtense bien, ¿eh? Ahí Avícola la quinta, pleno.
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0: Carito.
7: Hola, Yanni, buenas tardecita, ¿cómo estás? ¿Todo bien?
0: Bien, ¿vos?
7: Acá trabajando, escuchándote. Acá llueve, yo tomándome un cafecito con unos sándwiches de miga.
0: ¡Oh, qué rico!
7: Y esperando que se haga la horita para irme, con pocas ganas de trabajar. Pásame un temita, Yanni, te mando un beso.
0: ¡Pongámosle onda, Carito! Mirá, un cafecito y unos sanguchitos. Mirá que no va a estar contenta. ¿Sabés qué? Estás a pleno, ¿eh? Y la lluvia. Y la lluviecita y la compañía de la radio. ¿Sabés qué? Para que le pongas un poco de onda, yo te voy a pasar la medallita, ¿eh? Así que estate atenta. En un ratito te paso ese tema. Para que levantes un poco el ánimo, Carito. Arriba la gente de Wink, ahí estamos, FM Norte.

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0: mañana hasta casi las 2 de la tarde.
1: Sí.
0: Estuvo el sol con un halo espectacular acá. Yo le saqué 50.000 fotos y después
1: Sí.
0: sobre el halo ese alrededor se hizo otro más chiquito, pero ¿será que está llegando el Armagedón, como vos
1: Yo
0: decís?
1: creo que sí. Sí, yo creo que
0: Me
1: sí.
0: suena, Pablito del AFE, que vos estás vendiendo, haciendo esa promoción. ¿Cuánto por ciento tal está vos
1: Sí,
0: acá
1: le puedo.
0: a Maxi
1: Está
0: Marcones?
1: por
0: Dejate
1: romper.
0: joder, chamigo. Le publicita, ¿sabes cuánto por ciento acá le está por sacar al otro? Ay, Pablito, como pareciste eso, ¿ves? Parada.
1: Muchachos deben defender el mundo. Tú lo harás.
2: Vos poné el empuje. Allá están empujando. Oscarcito Manuel Grosso de Tucumán. ¿Cómo anda, Oscarcito? Saluda a todos los amigos. Estoy abandonado, estoy abandonado.
1: Y bueno, pa.
2: Sí.
1: ¿Qué va a hacer?
2: Acá estamos,
1: Seguí, seguí.
2: tratando de salir del frío. Odio el frío. ¿Cuándo se va ahí, Gaby,
1: Yo
2: todo
1: estoy
2: esto?
1: podrido yo también,
2: Más madera, ¿eh? Buenas noches para todos, saludito para todos. Pablito del AFI.
1: A defender el universo, Pablo Flores. Y sube a su nave. Un Mercedes-Benz nuevito de mí.
3: Va directamente hacia al aerolíneo y me dice:
1: Gabriel, cuida a la familia. Llena la tierra con ella. Ve tranquilo, Pablo. Hazlo. Hazlo. Tú serás héroe para toda la vida.
4: Y ponele bien fuerte y bien a todo voltio.
1: ¿Y cómo?
5: Sí, así la rosca, sí, dale rosca, dale, sí.
1: No. Ve con tranquilidad, mi hermano. Defiende al planeta, nosotros nos quedaremos con ella y tus hijos. Lo cuidaremos por toda la eternidad. Gracias, Gabriel. ¿Y tú, Garza, qué quieres? Mismo que mi hermano Pablo. Cuídame a ella. Quédate tranquilo, mi hermano. Vayan juntos a salvar el planeta. Mierda, así. Yo me quedo. Ah, dejá, no me voy a quedar.
6: Gaby, pasa ese tema de Diango. Si la vieras con mis ojos. Para la muñeca. Dale, pasalo, muñeco.
1: Sí, ¿no? Lo podríamos pasar. Si tú la vieras con mis ojos, la vería de otro modo. No todos. Ahí está el libre albedrío. Dicen que si sacando el libre albedrío, la cosa sería distinta. Por culpa de todas las cosas que estamos teniendo, es por el libre albedrío. Porque si fuéramos, no sé. Viste que nosotros tenemos unos pensamientos medio raros. Hay gente que comparte, hay gente que no. Pero bueno, a ver, vamos a ver qué
7: dice. Oye, San Jerónimo, 30. ¿Qué hace, Tritri?
1: Hola, papá.
7: ¿Cómo andás, querido?
1: Bien, bien.
7: Oye, San Jerónimo. Mirá vos, ¿viste quién era San Jerónimo?
1: No sé quién
7: el
1: era.
7: El que hizo la traducción de la Biblia en hebreo a latín.
1: Ah, mirá.
7: Ahora no se habrá comido algunas cosas este niato.
1: Capaz.
7: ¿Será que puso la verdad? O puso a su manera.
1: Voy a hacer así nomás.
7: ¿Qué opinas, Gaby?
1: Yo...
7: Digo, si se puede opinar el librito, no está, ¿no?
1: No vino.
7: Ahora, si está acá.
1: No.
7: Si viene.
1: Sí, no hacemos.
7: Hagámonos tonto.
1: Sí, hacemos así, escuchá. Doctor Alibe Fan. El doctor Milagro.

0: Hola Gaby, ¿cómo estás?
1: Buenas noches.
0: Ahí te pasé el numerito que te encargué hoy día del 1.
1: Muy bien, muy bien. Muchas gracias.
0: Bueno, ahí te pagué, gracias.
1: Gracias, Alfredito. Sí, ahí en el cielo de Mercedes ya se presentó el Armagedón. Y la única que fotografió, va, no sé si mi amigo Charlie García no le sacó foto a eso. No sé si se habrá visto eso allá en San Clemente, no sé. Por eso me parece que es cada zona. ¿Sabés por qué, a qué se debe eso, no, Vivi? Por los esteros del Liberá. Porque hay agua cerca y bueno, está el Paraná también cerca. Eso sucede así, dicen, ¿no? Que sucede por eso. Pero unas aureolas hermosas y adentro está el redondel, el redondelito del sol. La aureola hermosa, divina. Mirá qué lindo. Me hace acordar las pecas de Lila, hermosas pecas, así una.
2: Cuando puedas, míralo, y ahí te mi corazón.
1: Sí, ahí me está mostrando para ver. Pablo de la Ferrería. Él es el salvador del mundo, con su máquina fatal. Una Mercedes-Benz nuevita, entregada recién. Flamante. Él y su hermano Garza serán los verdaderos héroes del mundo. Llegarán contra el aerolito, chocarán contra él. Sus restos se esparcirán por el universo. Y antes, Gabriel, cuida mucho a la familia. Ve con tranquilidad, mi hermano Pablo. Tú también, hermano Garza, quédate tranquilo. Llenaremos la tierra. Ya van ahí, sí. Ya van a ser explotar, sí. Ni piensen, Bruce Willis solo le pasé porque estaba separado, Bruce Willis. Mirá si le van a caer otro. Llenar la tierra con ella, pero yo me voy a chocar.
3: Me perdonarías todo.
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0: ¿Sabes las pecas que tiene Dile Hermoso? Por Dios, es fuerte.
1: Y bueno, pero Pablito el Ave tiene que ser como el arca de Noé, nada más que él lo va a tener la merced de Noé. Nos va a llevar a todos los que quieran, ¿no es cierto, Pablito? Pablito el Ave, estoy en tu lista.
0: A él va a ser como Noé, digamos, que va a llevar el arca a buen puerto.
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